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0: Buenos días. Señores y señores, estamos listos por acá para comenzar con esta nueva semanita. Estamos listos para comenzar con el show de la mañana, edición del día lunes. Taladita la mañana. Oye, hay una mala mezcla a esta hora, que es la de la helada, el hielo en la calzada y también la niebla en algunas partes de la ruta, lo que hace que esté extremadamente peligroso para conducir. Por eso aquí ya vamos a ser como la mamá, como la abuelita que siempre te dice, ¡cuídate! Cuídense por favor en la ruta. Lo más importante, salir con un poquito más de tiempo de la casa, ¿cierto? Así da lo mismo si te atrasas, porque vas a ir bien, no vas a ir soplado. Lo segundo es comenzar la semana a full. Estamos arrancando esta semanita que va desde el día 6 al 12 de julio. Y ojo, porque hoy es superlunes, vuelven escolares, furgones, bueno, todo el tema de la locomoción, particulares. Así que obviamente se va a notar un poquito más en el tema del taco en un ratito más. Yo creo que 7:15, 7:20 de la mañana ya se nota harto el taco. Así que eso, el primer mensaje para saludar a toda la gente. Harta motivación, mucha buena onda y harta energía. Sí, yo sé que cuando uno ve el lunes en el calendario como que le da flojera. Pero repito, la semana va a pasar volando. ¡Uy, uy! Para comunicarse con la radio, facilito, habilitamos desde ahora el WhatsApp. Ustedes se pueden comunicar, copuchamos algún reporte en ruta, algún saludo especial, todo eso y mucho más por aquí.
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0: Exacto. Ahí está el WhatsApp y para llamar, 452-59-2210. 452-59-2210. Después de la canción que tengo ahora para comenzar, te voy a contar todo lo que se viene en este lunes 6 de julio. Tenemos varias cosas que van a pasar en Chile, ¿eh? En el ámbito social, en política. Bueno, el tema del fuchibol también, vamos a estar con el modo mundial. Así que estamos listos. 1, 2, 3.

0: La música de Luis Lambis y también Ariel del Combo con Clase. Ahí estábamos con Pícara. Pícara, pícara. Son las 6 con exactamente 10 minutitos. Nos vamos de una, nos vamos corriendo a revisar lo que pasa con el tiempo el día de hoy. Ah, y por supuesto también, más adelante voy a hacer la proyección para saber si esta semana vamos a estar con agüita o no. Cuando llega la agüita, se va el frío, pero también llega el pavimento resbaladizo, no, sí, los que son ahí pasajeros, los que toman micro colectivo, en los paraderos muchas veces pasan los tontitos soplados. Sí. La sufren igual los chiquillos. Vamos con el tiempo y calidad del aire. Atención. Calidad del aire, ¿cierto? Eso primero. Ok. Les cuento que hoy la cosa viene más o menos tóxica, lamentablemente. Tenemos mala calidad del aire en casi todo el sur. Por ejemplo, preemergencia en Los Ángeles, Temuco, Padre Las Casas y también Valdivia. Tenemos Puerto Montt con la condición regular y también Puerto Varas. Y donde la cosa está más complicada en el sur es en Osorno, porque allá esperan emergencia ambiental. Malísimo el aire en Osorno, ¿ah? Eso es para que usted evite la actividad física en la tarde. Yo sé que le gusta trotar tipo 6 de la tarde, 7 de la tarde, pero a esa hora va a estar, como dijo alguien, terrible tóxico. Va a estar tóxico. La temperatura, vamos con este lunes para hoy. En Los Ángeles, una máxima de 13 grados. Helada matinal, variando a nubosidad parcial. Temuco y Padre Las Casas, máxima de 11 grados. Helada matinal, niebla, variando a nubosidad parcial. Valdivia, máxima de 9 grados. Helada matinal, variando a nubosidad parcial. Osorno. Atención, Osorno, para el día de hoy, máxima de 9 grados solamente. Helada matinal, variando a nubosidad parcial. Puerto Montt y Puerto Varas, máxima de 9 grados. Helada matinal, variando a nubosidad parcial. Y terminando el día con lluvia y viento de hasta 60 kilómetros por hora. Eso para Puerto Montt. En Ancud y Castro, máxima de 9 grados. Vamos a estar con cielo nublado en la mañana, parcial. En la tarde cubierto y en la noche con lluvia. Oye, ojo, porque en Ancud, por ejemplo, el viento en la noche puede llegar hasta los 80 kilómetros por hora, mezclado de lluvia. Así que ahí estamos. Informe del tiempo, calidad del aire, para que comiences el día informado de lo que va a pasar a través de Punto 7. La pregunta es, ¿tenemos gente o no tenemos gente? Siempre tenemos gente.
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0: Buenos días, buenos días.
2: Muy buenos días, Julián. Espero que tenga excelente día. Un gran saludo a toda la familia Punto 7. Acá con todo mi equipo en Santa Rosa. A abrigarse. Hay bastante neblina y está fresco. Chao, chao. Somos un 7.
0: Chao, chao. Ahí estamos con Jonás recorriendo las principales calles de Temuco. Buen día, Jonás. Hay que volver a abrigarse.
3: Buen día, buen día, buen día, Julián. Acá Chino Villar de Nuevo Imperial reportándose.
0: ¡Hola, Chino!
3: A las de la mañana, sí. Yo soy un 7 y tú. Buena abuela.
0: Grande Chino, saludos para ti desde Imperial. Abrigarse, amigo. Está muy helada la mañana.
4: Hola, hola. Buenos días, amigo Julián.
0: Buenos días.
4: Un abrazo inmenso. Que tengas un excelente turno, un excelente día. Igual para todos los amigos de Radio Punto 7. Acá tratando de calentar el auto. Creo que esta es la edad más grande, mi auto ya no es plomo, es blanco y todos los autos blancos, está todo congelado. Terrible la helada hoy día. Así que a conducir con precaución a todos los amigos que conducen. Pavimento muy resbaladizo, todo congelado.
0: Así es.
4: Gracias, gracias por darme la oportunidad de comunicarme con ustedes, amigos. Soy Eric y Patricia de Temuco, rumbo al trabajo de mi señora. Bendiciones para todos.
0: Buen día, saludos para ti, amiguito Eric, y también para Patricia, como que lo escucho al Eric y... me da más frío, está muy helada la mañana.
5: Buena, buena, Julián, ya te había mandado un mensaje por el pueblo acá, línea número 7, Paquinito 84, aquí vamos bajando la montaña.
0: Buena, buena.
5: Vamos a tomar postura de la Católica, muchachos. a darle servicio. Buen año para todos, buena semana, buena onda, buena vibra, con viento, con lluvia, con sol. Vamos a darle, vamos, nomás, si la vida tiene que continuar.
0: ¡Eso! ¡Eso! ¡Qué ánimo, amigo! Saludos para ti, Wilfredo, desde la línea 7, trabajando tempranito.
6: Hola, hola, Juliancito. Buenos días. ¿Cómo está usted? ¿Cómo estuvo ese fin de semana?
0: Buenas, buenas.
6: Yo trabajando desde las 5 a.m., dándole con todo. Un abrazo, bonita semana.
0: Buena semana, amiguito. El fin de semana, la mezcla de harta pega y también bien descansado el día domingo ayer. ¡Qué manera de engordar en la casa! En invierno dan ganas de comer, ¿ah? Hola, amiguito, dice la Ivetita, buen día, aquí con mi José, ya preparándonos para la vuelta a clases. Oye, primer día de la José. Saludos, José, y vamos con todo en este segundo semestre. Estoy seguro que te va a ir genial, espectacular. Buenos días, Julián, la tía Cecilia y Macarena en ruta a buscar a los niños para ir al colegio. Muy helado por acá, por Los Ángeles. Saludos, chiquillas. Cecilia, buenos días, Julián. Aquí estamos nuevamente escuchándote, volviendo a levantarnos temprano, una mañana muy helada. Saludos para mi esposo Juan Carlos y para mis hijos Agustina y Bruno. Lindo día, ahí está la Ceci. ¿Usted cree que la Ceci en las vacaciones nos dijo hola, aquí estoy? Nada, nada. Hoy nos olvidó completamente. Sí.
7: Buena, buena, Juliancito. Saludos desde Payaco. Un frío tremendo por acá, cabrón. Frío, ¿qué querís de mí?
0: Payaco presente.
8: Buenos días, Juliancito. Saliendo de la República Independiente de Solchol, Temuco, Metrenco. Aquí vamos por una semana más. Gracias a Dios. Que tengamos un lindo día, una linda semana. Bendiciones para todos los puntos 7. Somos un 7, ¿y tú?
0: ¡Eso! Hágale, hágale pues. Hágale, hágale, amigo. Saludos, uno más.
9: Amiguito Julián, ¿cómo está, amigo Jaime, por acá? Línea 18, aquí nos vamos a estar acompañando. Buen inicio de semana para todos. Muy helado, al neblina en algunos sectores. Y lo peor, hay bastante hielo en el pavimento, en diferentes sectores. Así que hay que andar con mucho, mucho cuidado.
0: Eso es verdad.
9: Yo desde por el camino Huichahue, por donde vengo yo, desde San Ramón, me demoré casi 10 minutos más de lo normal. Venía a la vuelta de la rueda. Bueno, ya llegamos. Eso por ahora, amiguito.
0: Don Jaime, saludos, don Jaime. Bonito día. Importante lo que dice don Jaime, porque lo más importante es salir con más tiempo, ¿cierto? Pero en caso de que vaya justito con el tiempo, bueno, habrá que llegar atrasado, pero bajar un poquito la velocidad. 5 minutos más, 10 minutos más, pero llegar. Está peligroso, así que a la vuelta de la rueda nomás. Saludos, don Jaime, buen día. Vamos a la música. 6 de la mañana con 18 minutos. A la vuelta vamos a estar revisando la prensa. 1.7.

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0: Oiga, ¿qué se está tomando usted? Ah, ¿se está tomando algo o no? Bueno, yo le cuento que me estoy tomando un tecito calentito, un tecito con canela para iniciar el día. Todavía no tengo hambre así como para desayunar. No, todavía no, es que comí mucho el domingo. Pero en un ratito más ya viene el desayuno. Usted recuerde, no salga de su casa sin tomarse un buen desayuno. Para que uno, tenga energía. Dos, no va a caer desmayado, desmayada por ahí. Y tres, claro, para que evitemos en la mañana andar por ahí picando tanto. Con un buen desayuno de casa, con comida real, uno anda bien. Pero si no toma desayuno en la casa, luego vamos por el completo, por la empanada, y ahí jodimos. Sí. Ya pronto voy a estar con el modo mundial. Yo creo que después de los saludos, ¿cierto? Comentando un poquito lo que pasó el día de ayer y lo que se nos viene el día de hoy. La noticia triste es que ya no vamos a tener partido todos los días. ¡Qué pena! ¡Qué pena! ¿O nos vamos de una? Ya, vamos de una porque luego también revisamos la prensa. Música de Mundial. ¿Qué pasó el día de ayer? Partidazos. Dos partidazos, el de Brasil con Noruega. Lo ganó Noruega por 2-1. Usted puede decir, pero 2-1 apretadito. No. Fue un baile durante todo el partido que Noruega le dio a Brasil. Si el gol que hizo Brasil fue básicamente de un penal. Y el partido caliente, se empujaban harto, hartas patadas, chuleta. Lo ganó Noruega, lo ganaron los vikingos. Decepción de parte de los brasileños, no quieren ni ver a Ancelotti. Se supone que Ancelotti es el técnico mejor pagado de todos. Se supone que lo traen a la selección con grandes estrellas, jugador en España, en la Premier, en Alemania, Bundesliga. Y aún así, para la casa. Ay, ay, ay, no sé si Ancelotti va a continuar en Brasil. Bien por los vikingos, bien por Haaland, ¿eh? El androide. Así que avanza Noruega. Y luego tuvimos un partidazo, el de México con Inglaterra. Me dejó sorprendido México, que al final sale, queda fuera de la Copa del Mundo, pero hoy atacada de una manera. E Inglaterra hizo la pega, pero terminó arratonado. Inglaterra, Inglaterra, sí, de Harry Kane, de Saka, arratonado. Bellingham, gran jugador. Así que México, chao nomás. Yo creo que está bien. Está bien que México quede fuera porque comenzó el partido minuto 3. Apenas minuto 3. Y en el público estaban diciendo ¡ole! ¡Ole! Anda, muy agrandado. ¡Para casa nomás! Avanza Inglaterra. El día de hoy tenemos un partidazo a las 3 de la tarde. Portugal con España. 15 horas. Cristiano Ronaldo frente a Lamine Yamal. Portugal con España a 3 de la tarde. Y a las 20 horas, Estados Unidos con Bélgica. Es lo que tenemos para el día de hoy. Mañana igual tenemos fútbol, ¿eh? Mañana a las 12, Argentina con Egipto. Y a las 4 de la tarde, Suiza con Colombia. Y ya el miércoles no tenemos fútbol. Oh. Sí. Claro, el jueves ya comienzan a jugarse los cuartos. Estamos en modo mundial, buenos partidos, todo te lo contamos a través de Punto 7. Por acá dice, Inglaterra no fue arratonado porque tenía uno menos. Bueno, puede ser tu comentario, pero México fue mucho más agresivo en su juego, ¿ya? ¿Me entiendes? Presionaba más que Inglaterra. Sí, pues. Y de hecho, Inglaterra no tenía ninguna llegada, ninguna, hasta que llegó el primer gol. Sí, ¿viste el partido, no? Sí, pues. Ya, vamos con la gente, algunos saludos por acá. ¡Buenos días!
1: Dime días, dime qué es lo que puedo hacer.
0: Ah, estaba cantando.
1: ¡Buenos días, Juli!
0: ¡Buenos días! ¿Qué está cantando? Karen Paola. Buenos días, buenos días. Hola.
2: Hola, Juliencito. Buenos días por la mañana. Ya aquí, volviendo a la ruta. Saluditos a todos mis tiditos. Que tengamos una excelente jornada y que lo hayan pasado estupendo. Que tengan linda, linda semana, mes, año, terminando. Y bendiciones para todos. Un abrazo, Juliancito, cuídate mucho. Y abríguense por el frío, tíos.
0: ¡Abríguense! Oye, justamente estamos comenzando con el segundo semestre. Yo todavía no voy con ese mensaje especial para los niños y niñas, porque voy a esperar que se levanten, pero luego también les voy a desear lo mejor en el segundo semestre, ¿ah? Sí. ¡Aló!
3: Hola, Julián. Te saluda Marmolel de Mané. Oye, un avisito.

0: 1 Norte. Nahuel Buta, perdón, con Pérez Rosales. En toda la esquinita, amiguito. Pérez Rosales con Caupolicán o Rudecindo Ortega, como se le dice seguramente.
1: Buena.
0: Amiguito. Pues somos un 7 y tu Marmolé, hermano.
1: Buen dato, Marmolé, ¿eh? Para todos los conductores y conductoras. Saludos, amigo.
2: Buenos días, Julián. Espero que estés bien, que hayas tenido unas lindas vacaciones. Julián, te quiero contar que nosotros somos tías de furgón escolar. Empezamos nuestro segundo semestre con nuestros niños. Con toda la energía y el ánimo para seguir adelante. Julián, te quiero contar una estrategia para sacarle el hielo a los vidrios cuando se escarchan.
1: Póngale.
2: Es rociarle alcohol en spray, como spray. ¿Sabes tú? Que se despejan, pero rapidísimo.
1: ¿Alcohol?
2: Por si a alguien le sirve.
1: ¡Mish! Todos los días uno aprende algo nuevo, ¿ah? ¿Eh? ¡Buena! Amiguita Ingrid, te mando un abrazo grande. Fíjate que vi un debate el fin de semana en las redes sociales sobre el tema del hielo. Claro, cuando cae helada. Y algunos decían, oye, pero ¿cómo le pueden poner cartones? ¡Ay, pero qué flight! Bueno, esa persona que le ponen cartón al vehículo, a pesar de que no se ve tan lindo, son personas que sacan los cartones y vámonos para la pega. En cambio, cuando uno no deja nada, ahí está uno 5, 10 minutos. Así que por acá, Team Cartones también.
3: Buen día, amiguito Julián. Por acá estamos en sintonía ya, preparando las pequeñas para este nuevo semestre, que les vaya súper, súper bien en su colegio, a poner el hombro en la pega después, y que tengas un lindo día, amigo, una bella jornada. Saludos para ti.
1: La Yanita, saludos, Yanita, para ti, para tus guaguas, para tu familia, y lindo segundo semestre. ¡Vamos con todo!
4: Hola, Nico. Sí, estaba cantando Karen Paola, me sale más o menos, ¿no? Pero igual me hace la cancha. Aquí despertando con mucho ánimo con mi bebé y la Sayi, te mandamos un abrazo, besitos.
1: Qué lindo, les mando un abrazo también. Bonita semana, saluda a la Sayi, que hoy vuelve a clases. Ánimo, Sayi.
5: Hola, buenos días, Juliancito, ¿cómo estás?
1: Hola, hola, hola.
5: De acá de Puerto Montt, ya en la pega. Mucho, mucho, mucho frío, los autos blancos, blancos en la calle.
1: Abracito, Puerto Montt, mucho frío por allá. El Chupi, ¿cómo andas, Chupi, desde Los Ángeles?
6: Hola, Julián, muy buenos días. Sabes que discrepo contigo. No considero que Inglaterra haya sido ratón. Creo que el defender los últimos minutos es como la lógica por cómo se dio el partido, uno menos. México local, con la presión de ganar ante su público, fue como normal. Ratón es Paraguay. Esos son ratones. Pero Inglaterra jugó bien, clavó en los momentos que tenía que hacerlo, pero eso, obviamente igual teniendo ese plantel podrían quizás haberlo matado antes, pero yo creo que el hombre de Veno afectó. Saludos, Julián.
1: Saludos, amigo. Y eso es lo bonito del fútbol, ¿viste? Que podemos estar de acuerdo, ¿no? ¿Viste? Gracias por comentar, amiguito Chupi. A mí me impresionó mucho México, ese juego colectivo y también la presión que le aplicaron a Inglaterra. A ratos como que me acordé del Chile del 2015-2016 con el juego de México. Así como parándose de igual a igual. Yo pensaba que iba a Inglaterra iba a ser fácil, pero no. Me dejaron impresionados los mexicanos, pero andaban muy agrandados. Así que para Caselli nomás. ¿Uno más o no? Ya, uno más y nos vamos a la música.
7: Hola, Julián, buenos días. Oye, claro, pues México como que no se lo estaba mereciendo, uno porque estaba muy levantado. Lo otro que igual había hartas noticias de harto aficionado peleando con otro, faltándole el respeto a los otros de los otros países, ¿cachai? Y puta, igual, pues, no, como que eso uno lo dice, nah, esto no se lo merecen porque como que no respetan, pues. Pero bueno,
1: claro.
7: Y como dicen por ahí, los goles no son para quien los merece, sino para quien lo hace, no, pues, así que.
1: Exacto. Si al final puedes jugar bien, espectacular, y si no haces goles, no ganas. Claro. Toda la razón. ¿Se acuerdan que se decía que Ecuador, la selección de Ecuador, recibió amenazas de parte de los carteles mexicanos y por eso

0: perdieron y se decía que Inglaterra estaban amenazados también y que, bueno, aquí ganó Inglaterra, sí, ya cachamos que no, porque era mentira. No estaban amenazados. Vamos a la música.
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0: 21 minutos, ya nos separan para que sea las 7. Estamos comenzando la semana juntitos.

0: La música de Crónica con Arriba la Vida, exactamente las 6:49. Así que arriba, arriba, arriba, arriba. A levantarse. Estábamos revisando por acá un poquito lo que es la prensa. Atención, porque el gobierno prevé baja en precio de la bencina en al menos 100 pesos para esta semana. Hay buenas noticias, si todo sigue como está, debería bajar, comentó la ministra de Energía, Jimena Rincón. Hay algunos parlamentarios que estaban pidiendo adelantar la rebaja de los combustibles. El ministro Quirós la semana pasada dijo, nones, nones, no podemos adelantar eso, pero esta semana debería venir esa baja de hasta 100 pesos. Veremos, ¿ah? Veremos. El gobierno abre la puerta a permitir conciertos de BTS en el Estadio Nacional tras recibir nuevos antecedentes. La productora de los eventos indicaron todos los detalles respecto de la configuración de un nuevo montaje para estos conciertos, que ahora sí se ajustarían al cumplimiento de la normativa vigente. Replicaron desde el Ejecutivo también. ¿Cacharon que hubieron manifestaciones, marchas en algunas partes del país por el tema de BTS? Bueno, iría, se aplicaron los cambios y los conciertos irían sí o sí. Buena. Voy con algunos saludos que tengo por acá. Buenos días.
1: Libre, libre, como el viento. Hola, amigo, buenos días. Aquí estamos con mi Toño preparándonos ya para comenzar la semana, el día y, por supuesto, este segundo semestre. Mucho éxito para todos mis colegas, que se viene un poquito largo. Soy un 7 y tú.
0: ¡Ella, la libre! ¡Oh! ¡Espérate nomás! Saludos, profe Carla, y saludos para mi querida Anto. Bonito segundo semestre. Que sea un segundo semestre tiki-taka. Y sabes que lo mejor del segundo semestre es que no es tan largo. Tenemos ahí el 18. Se nos mete también el tema de los feriados de octubre. El tema de Halloween. Y ya en diciembre prácticamente vamos a la pura lista nomás. ¡Ánimo, ánimo!
2: Hola, hola, Juliancito, hola, Juliancito. Aquí estamos escuchándote, empezando la semana, empezando a trabajar. Un beso para ti, que sea un bello día para todos.
0: Abracito, Paulita, desde Los Ángeles, conectada.
3: Juli, pero respecto de la baja de los combustibles, no es ninguna maravilla lo que están haciendo con bajar 100 pesos hace 3 jueves atrás y que este jueves vaya a bajar 100 pesos más. Tenían que haberlo hecho así, sin miramientos, sin pensar en el bolsillo de los demás. Como lo hicieron cuando subieron, tenían que irlo bajado de una cuando tocaba ahora la rebaja. Estos son calmantes nomás, para que digan, ay, gracias. Gracias nunca se le va a dar la gracia por el daño que han hecho.
0: Ahí está don Jaime. Oye, recordemos que don Jaime ha sido muy defensor de este gobierno. Don Jaime, primera crítica que le escucho en contra del gobierno. Bueno, don Jaime ahí comentando, esperemos que los combustibles tengan una baja considerable, pensando en nuestro bolsillo.
4: Hola, Julián, soy Antonella, buen romántico de su mundo mágico. Julián, hoy día estoy súper emocionada porque mi primer día del segundo semestre, soy un 7, ¿y tú?
0: ¡Eso!
5: ¡Jalam, jalam, jalam, jajajajajalam! Jalan, jalan. Grande, buenos días.
0: Usted está jalando.
6: Hola, Julián, buenos días. Por acá, volviendo a la rutina, la mamá de la Martina Fuentes.
0: Buenos días.
7: Hola, Julián, por acá el papá de Martina.
0: Hola, Martina.
8: Le quiero mandar un saludo a mi papá y a mi mamá. Y uno para usted, tío Julián.
4: Somos un 7 y tú.
0: Bienvenidos. Después de las vacaciones, saludos.
9: Hola, Julián. Aquí reportamos un Chuquita Junior en el primer día de clase. Le quería mandar un saludo al Chuca, que está volviendo a la pista después de varios meses. Volvió a hacer pancito después de una semana sin hacer pan.
0: El Choquita, grande Choquita. Saludos.
10: Buena, regalando la punto 7. Aquí vamos a buscar a la chiquitita para que vaya al colegio, que está muy helado, que espere la micro. Así que la vamos a ir a buscar.
0: Buena, buena, saludos, amigo. Dice por acá, saludos a la profe Carla, la voz más sexy, muy linda ella. ¡Au! ¿Cómo la rompe la profe Carla? ¿Cómo lo hace? ¿Aló?
11: Buen día, Julián, Jorge por acá. Saludos, saliendo a la peguita ya, como día lunes, retomando la rutina. Ya empezaron los tacos con los estudiantes.
0: Volvieron los tacos.
12: Día, Juliancito, ¿cómo estás?
0: Buen día.
12: Por acá, nosotros recién comenzando las vacaciones de invierno. Mucho, mucho frío en Calbuco. Hoy día los autos están tapados de hielo. A cuidarnos. Linda semana para todos.
0: Oye, Rosy, ¿en serio? Entonces, mientras toda la gente está volviendo, ustedes están recién comenzando. ¡Wow! ¡Mish! Comenzando las vacaciones.
13: Hola, Juliancito, ¿cómo estáis? Buenos días, Juliancito. Uy, que está helado, Julián, que está helado, que está helado. Con estos fríos se me frían los cachetes, Julián.
0: Ya. Ya. Está muy helado ya.
14: Hola, amiguito, muy buenos días. Que tengas un excelente programa y una linda jornada para toda la familia Punto 7. Saludos, yo soy un 7.
0: Saludos. ¡Ay!

0: Buenos días, Julián. Aquí la hermana de Arturo.
1: La mamá de Arturo.
2: El papá de Arturo.
3: Y el Arturo.
4: Y el Arturo, vos.
0: ¡Un 7! Vamos camino al colegio y a los trabajos.
3: Entrando al segundo ciclo.
4: ¡Eso! Saludos para Arturo y para la familia de Arturo, grande Arturo.
5: Buen día Julián, buen día para todos.
6: Semana excelente para todos. Bailadísimo por acá reportando del sector estación. Chiquillos, tengan precaución, pavimento congelado en varios sectores.
4: Sí, ojo ahí, ¿eh?
6: Los apurones, con cuidadito, cabros. Hoy día vuelven los escolares, harta locomoción de nuevo. Un saludo para todos. 2.7.
4: Saludos, amigos. Por acá Fernando nos envía una foto, dice, con esta maravillosa vista desde el volcán Lonquimay. Te saludo. Buen día, qué lindo el volcán Lonquimay. Linda foto, amigo. Vamos a la pausa. Te quiero contar que en efemérides hoy es el Día Internacional de los Beatles. De la banda, no de la prenda de vestir, no, de la banda. A ver si ponemos algo de los Beatles. Los Beatles. En un ratito más. Y también te cuento que hoy, ojo, este podría ser un día muy funado porque es el Día Internacional del Beso Robado. Ojo, piojo. Esta celebración viene de Gran Bretaña desde el siglo XIX y se ha popularizado a nivel mundial. Día del beso robado. Ojo, que te pueden robar un beso. Ya. Pausa comercial, volvemos. Este es el amor prohibido.

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Volvemos enseguida con más música y alegría de la Punto 7. 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

0: Oye, Julián, qué temazo te mandaste, perro, qué bueno, los 80. Te felicito.
1: Los 80. Temazo. La música de Luismi, la música de Luis Miguel. Ahí estábamos comenzando con esta segunda hora de programa con un clásico. Revisando La Chica del Bikini Azul. Las 7 con 10 en este día lunes. Estamos absolutamente en vivo. ¿Usted tiene la manito helada o no? Sí, está muy helada la mañana. Recordar que estamos sonando para Valdivia 97.9. Saludos a la gente de Valdi.

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0: 7 de la mañana con 20 minutos, señoras y señores. Muy, pero muy buenos días. Comenzamos este lunes 6 de julio. Hoy es segunda semanita para acompañarte con pura buena onda aquí en la punto 7. ¿Cómo están, chiquillos? ¿Cómo les va a nuestros auditores? Ahí está hora de la mañana. 7 de la mañana ya con 20 minutos. Oye, saludamos a todos nuestros auditores que están en sintonía en la radio. Ahí está hora de la mañana. Buenos días, buenos días. Mi nombre es Luis Lagos y te voy a estar acompañando hasta las 9 de la mañana con este prematinal de la punto 7. 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Ahí está hora de la mañana. 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Ahí está hora de la mañana.
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0: Ya, oye, ¿qué más dicen por acá? 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Sí. Oye, que está helado esta hora de la mañanita. Está heladito, heladito. Oye, mucha precaución en algunas partes a esta hora. Mucha neblina acá en Osorno. Para que tengan precaución, chiquillos. Los que están escuchando la radio a esta hora, a tener precaución. Oye, mucha neblina en algunos lugares. Durante la madrugada también hubo mucha neblina. Para que tengan precaución. Ahí está hora de la mañana. Nosotros vamos a continuar con buena música. Oh, Reggaeton School.

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0: Está bien rica la guachita.
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1: Oye, son las 7 de la mañana con 43 minutos. Aquí en la punto 7, por supuesto. La 105.5. Para acompañarte en esta jornada del día de hoy, chiquillos. Oye, saludamos a todos nuestros auditores, auditoras que están escuchando la radio. Vamos a pasar maravilloso a las 6, 9 de la mañana. A la vuelta vamos a revisar todos los mensajitos de WhatsApp que están llegando. Le mandamos saludos a la Lilian. ¿Cómo está Lilian? Buenos días, buenos días. Por acá Chico Campo, a ver qué nos dice Chico Campo.

0: Te deseo un excelente programa y un saludo a todos los auditores de Osorno y alrededores. Saludos, Chico Campo desde Santiago.
1: ¡Buena, Chico Campo! ¡Buena, amigo! Saludos para ti, un abrazo pero tremendo. Que te vaya bien, compadrito. Le deseamos todo lo mejor a toda la buena onda a esta hora. Acá en la punto 7. 15 minutos lo restan para las 8 de la mañana. Y vamos a saludar inmediatamente a nuestros auspiciadores que nos acompañan en este primatinal de la punto 7. 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Llega Daddy Yankee Omega, estrellita de madrugada. Suena aquí en la punto 7.

0: Oke, itu.
1: Oye, son las 7 de la tarde. No, son las 7 de la mañana con 58 minutos. Aquí en la Punto 7. Vamos a escuchar audio a esta hora de la mañana. Buenos días, buenos días, buenos días.
2: Hola, Luchito.
1: Hola, hola,
2: Chico Campo, ya es turnito.
1: Buena, Chico Campo.
2: Te deseo un excelente programa.
1: Gracias, amigo.
2: Auditores de Osorno y alrededores.
1: Oye, saludos grandes.
2: Saludos.
1: Oye, saludos a nuestro amigo de San Bernardo escuchando la radio a esta hora. Por acá, hola, buenas.
2: Buena. Junto a la compañía de la Punto 7.
1: De la Punto 7. Gracias, amigo.
2: Yo soy un 7 y tú.
1: Oye, yo soy un 7 igual. Saludos.
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1: Oye, aquí estamos, muerto el frío a esta hora de la mañana. Oye, que está helado, sí. Te comento que a esta hora, acá en Osorno, tenemos una temperatura de menos 2 grados. 2 grados a esta hora. Menos 2 grados. Hoy está helado. Yo abrigadito hoy día. Vine abrigadísimo. Aunque usted no lo quiera en la radio, yo estoy abrigado hasta ahora. Saludamos a todos nuestros auditores que están en sintonía en la Punto 7. Nosotros vamos a continuar con buena música. Llega Lauta, amigo de los artistas, junto a Tote. Esto se llama Puñaladas. Lo escuchas aquí en la 105.5.
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0: 8 de la mañana con 21 minutos. Buena música a esta hora de la mañana, por supuesto, aquí en la puerta. Por acá que nos dicen, hola.
1: Ya hago aquí, todavía celebrando el triunfo de Noruega ante Brasil. Y, ¿qué puedo decir? Ya no podemos decir nada. Se lo viene Inglaterra encima. Y son vecinos, así que arriba Noruega, arriba Noruega.
0: Oye, saludo a nuestro auditor, un abrazo tremendo para ti, ¿eh? Que te vayas maravilloso.

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1: Cariño, se me va.
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0: 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Ya estamos de vuelta y seguimos con la mejor compañía en la Radio.7.

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1: ¿Por qué no son pedacitos de queso?
2: ¡Oye!

¿Cómo están? Buen día, buen día, buen día, buen día, buen día, buen día, buen día, buen día, buen día. ¡Ay, qué hace frío! ¿Cómo están? ¿Cómo va la mañana? Bueno, heladísima, pero no tanto como el resto del fin de semana que pasó, que estuvo heladísimo, escarchado, tapadísimo de hielo. Pero a pesar de estar tapadísimo de hielo, también estaba tapadísimo de mucho corazón, de mucha alegría, de mucha ilusión. De mucha ilusión, de mucho amor, de mucha calefacción, de mucho estar tapado con mantitas, de mucho guatero, de mucho ladrillo arriba de la estufa, de mucho calientacama, ay, de mucha ropa de lana, de mucho calcetín de polar, de mucha sábana de polar, de mucho de todo. Buen día.

cualquier aire. Oiga, estar un día entero sin hablar ya para mí era mucho. ¿Qué quiere que le diga? Qué maravilla estar de nuevo aquí con usted. Oiga, con un frío, pero no había tanto frío como los días anteriores. Nada que hacer. Buen día. Hello. ¿Cómo estamos ya? ¿Listos y preparados para una nueva jornada? ¿Para una nueva semana? Semana laboral, semana de descanso, semana de vacaciones, semana de lo que usted quiera. Ya nos vamos a la segunda semana de julio con todo recargadísimo. Con el frío, con las actividades, con lo que está pasando en todo Osorno, en la provincia, en todas partes en general. Un saludo pero muy, muy grande para todos nuestros amigos que están en San Juan de la Costa, para todos los que están en San Pablo, los que están en Puyehue, en Entre Lagos, en Trumao, en Cancha Larga, en El Humedal, para todos nuestros amigos que están en sintonía ya en esta mañana. Por supuesto, en Santiago, en Calbuco, San Bernardo, Las Condes hoy, San Miguel también, ¿ah? ¿Eh? Para todos un abrazo, pero enorme. Para nuestros amigos que están en Puerto Montt. Para los que están en distintos lugares de nuestro país, conectados a través del 105.5 del dial, de la frecuencia modulada, y también para todos aquellos que están conectados a través de la señal online. Un saludo para todos los seres humanos, ay, ay, ay, y también para todas las mascotas que ya están conectadas a Punto 7. Un abrazo, pero enorme para todos ustedes. Y por supuesto, como todos los días, bienvenidos y bienvenidas a Radio.

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0: 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Tengo la nariz heladísima, pero heladísima. Colorada, colorada. Y muy, pero muy, muy helada. Vamos a saludar a todos los panaderos de Chile que están conectados a la Punto 7, que se están acompañando tempranito. Los que amasan sentados o de pie, para ellos un abrazo enorme. Le vamos a enviar un abrazo a Walterio, que está trabajando en Maximiliano Colbe Alto. También para Dorquita, Dorca Bella, para ti un abrazo enorme, enorme, enorme, que estás allá en Maximiliano Colbe Alto, por ahí en Sor Teresa de los Andes, ¿no? Me corrigen cualquier cosa. Ah, aquí estamos. Saludos para todos los panaderos y panaderas. Saludos para Robertito, que está también trabajando en la panadería. Para todos ustedes que en los días de frío están calentitos en la panadería, pero que sufren, pero en verano, porque en verano tienen el calor de los hornos y más encima el calor ambiente. Pero en el invierno están calentitos totalmente. Saludos para nuestros amigos que están por aquí de Ciudad Limpia. Para ellos toda mi admiración y mis respetos, porque se levantan muy tempranito todos los días y están trabajando, aseando y limpiando nuestra ciudad de Osorno, que por lo demás se caracteriza porque siempre está limpia e impecable. Y gracias a las personas que tienen una buena conducta y mantienen todo limpio, y a nuestros amigos de Ciudad Limpia. Para nuestros amigos de Ciudad Limpia que tienen impecable. Así que Patito, un saludo para ti y para todos, todos, todos tus colegas de Ciudad Limpia. Buen día, buen día, buen día, buen día, buen día, buen día, buen día.
1: Buenos días, señorita Patito, aquí el Patito Espinosa.
0: Ay, Patito, que está muy rápido, está muy rápido, está muy rápido, ahí sí.
1: Buenos días, señorita Patito, aquí el Patito, el primer sector ahí, mando fotitos de mi vehículo de trabajo. Y quiero dar un gran saludo, que salió bonito el beneficio ayer del baby fútbol. Ah. Vendimos el completo, choripán, sopaipilla, quequito. Fue todo bien y muchas bendiciones a todos los que ayudaron. Vinieron equipos de Puerto Ortiz, de Temuco. Y para mi amigo Chucky, que vino de Santiago también.
0: Mira el Chucky.
1: Dar todas las gracias por el beneficio de mi amigo Oliver. Salió bonito ayer. Y saludos para mis colegas de la Ciudad Limpia de Osorno. Y para mi primo Cristian, mi prima Joana y mi amigo del alma y hermano Armin Miranda y su señora Evelyn. No, así no. Que todo eso, yo soy un 7 y tú. Ah, y un siete. Saludo para la Blanquita también, que me recogió una perrita cafecita con collar. La tengo hecho en la casa, así que una amiguita más. A la Blanquita, yo soy un 7 y tú.
0: Nana, y Patito lindo, un 7 también. Me alegro mucho, Patito. Ya, 9:30 de la mañana, 9:30 ya. Vayan reportándose de a poquito al más 56-642-217191. Nosotros vamos a seguir con la música. Nos vamos a una pequeña pausa comercial y regresamos inmediatamente a Punto 7 con todos sus saludos y todos los reportes que van llegando a esta mañana. Más 56-642-217191. Ay, ¿qué haría usted si usted se va a vivir a otro lugar? O se viene del campo a la ciudad y de repente viene él, y te dice: Calorina, yo te fui a buscar. Ay, yo me voy al tiro, se me van a buscar.

0: Vamos a recargarnos de energía y volvemos. Yo soy un 7. ¿Y tú?
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3: Se acabó el sueño brasileño. Así es como la gran sorpresa del fin de semana de los octavos de final la dio Noruega, que derrotó 2-1 a Brasil y la dejó fuera del Mundial. El gran héroe fue Erling Haaland nuevamente. Cuando el partido estaba empatado, apareció en los minutos finales para marcar el gol que silenció al estadio y clasificó por primera vez en su historia a Noruega a los cuartos de final de la Copa del Mundo. Y ojo con un dato, esta es la sexta vez consecutiva que Brasil queda eliminado por una selección europea en un Mundial. Un golpe durísimo para una de las grandes favoritas al título. Así es como Brasil se despidió y Noruega demostró que ya no quiere ser la sorpresa del Mundial y quiere ser protagonista.
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1: Mañana con 46 minutos conectados ya a punto 7. Tiempo en Osorno, menos un grado de temperatura en este momento de la mañana. Menos un grado. Bueno, esperemos. Hubieron menos 3, hubieron menos 3 grados tempranísimo. Ahora, ¿seguirá bajando o seguirá subiendo la temperatura? ¡Ay, lo vamos a ver! Lo vamos a sentir, ¿no? A ver, lo vamos a sentir durante el día. La humedad en este momento en Osorno, 95%. Y cielos completamente nublados. Precaución, por favor, a todos los automovilistas al desplazarse por las distintas calles de la ciudad de Osorno. Saludamos también a todos los que se van movilizando por Centeno, por Carrera, calle Santa María, por Diego de Almagro, por Cervantes, René Soriano, por Julio Buchmann, por la carretera 215, la ruta 215 y por la ruta 5. Saludos para todos aquellos que están por la U160. ¡Ay! ¿Sabe usted cuál es la U160? Bueno, si sabe por ahí, nos cuenta, pues nos cuenta. Para todos los que van por los sectores rurales, los camiones, pues saludos para todos los camioneros que se van desplazando. Saludos por los que están por Avenida Real, por Chacarilla, por Chacay, los que van por Chuquicamata en Franque, por Héroes de la Concepción, por Santa Teresa de los Andes en Maximiliano Colbe, los que se van desplazando por Pilauco. Para todos un abrazo enorme. Lo que sí, mucha precaución, por favor, al movilizarse durante el día. Sabemos que hay mucha humedad, hay un 95% de humedad. Así que, ojo, por favor, abrigarse bien, no tanto tampoco, y cubrir las vías respiratorias, que es una recomendación que dan generalmente los médicos por ahí para que no sea salir del vehículo con temperatura o de casa con temperatura ambiente, digamos que esté calentito, y salir al aire helado, frío, cúbrase la naricita para que no sea tan fuerte el golpe de el ingreso de oxígeno al momento de inhalar. ¡Ah! No, pues al momento de respirar para adentro nomás. ¿Ustedes cómo están? ¿Ya hizo fueguito en casa? ¿Ya tiene listo, temperadita la casa? Ojo a preocuparse por limpiar los cañones de las estufas o cocinas, ya sea pellet, a leña, la que sea. Mientras tenga un cañón, límpielo, por favor, échele una repasadita por ahí, una revisadita por si acaso, nunca está de más. A preocuparse de que esté todo impecable, así que dele nomás para que esté todo bien. La Dirección Meteorológica de Chile, que se encuentra aquí en este momento con nosotros, obviamente siempre tiene que tener por ahí información fidedigna de todo lo que se va presentando. En este momento, tenemos menos 2 grados. Mira, nos decía una de las páginas del clima, nos decía que teníamos menos 1 grado. Ahora tenemos menos 2 grados de temperatura. Y la máxima para hoy esperada, según la Dirección Meteorológica de Chile, serían 9 grados. Durante la mañana va a estar nublado y helada, durante la tarde nublado y durante la noche cubierto de nubes. Lo que sí, ya mañana comienza la lluvia, comienza a caer agüita. Hay que prepararse, ¿ah? Prepararse para mañana, porque aparte de la lluvia, también va a salir el señor viento a hacer de las suyas. ¿Eso qué quiere decir? Que ya se va a ver ahí un movimiento, movimiento de aire, movimiento es lo mejor. Pero, ahí viene. Para mañana, día martes, tendremos una mínima de 5 grados y una máxima de 9. Durante la madrugada estará cubierto con lluvia y viento entre los 25 y 40 kilómetros por hora, más ráfagas de viento hasta 50 kilómetros por hora. Cubierto con lluvias va a estar durante la mañana entre 25 y 40 kilómetros por hora. De igual manera, al igual que la madrugada, van a existir ráfagas de viento hasta 50 kilómetros por hora. Durante la tarde del día martes 7 se encontrará cubierto y con lluvias. Durante la noche estará de igual manera cubierto y con lluvia. ¿Sabe qué? Mañana llueve, así que revise los cañones y también revise las canaletas. Para que estén limpias las canaletas, impecable. Porque si llueve en una de esas se junta el agua, después se rompe la canaleta. Para que no se le rompa la canaleta, tiene que limpiarla, ¿eh? Sacar las hojas, la tierra, lo que se ha ido acumulando hasta el momento. Así, de forma muy sencilla, mínima 5, máxima 9 mañana. Va a estar con lluvia y viento, así que cuídese del viento ahí, afirme las latas, las fonolas, todo lo que tenga ahí, afírmelo. Viento entre 25 y 40 kilómetros por hora en la madrugada y la mañana. Es probable que llegue mañana el viento hasta los 50 kilómetros por hora, según la Dirección Meteorológica de Chile. Así que prepárese nomás, porque durante la tarde va a estar cubierto de nubes el cielo y con lluvias, totalmente. Así que prepárese. Alístese. 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
1: 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Y se nos va la mañana rapidísimo, increíblemente. Mi María Delia hermosa, ¿cómo estás, María Delia? Oiga, preciosa, saludos para Coque. ¿Cómo está Coque? ¿Cómo le ha ido? Yo espero que bien. ¿Cómo estás, María Delia, preciosa? Saludos para Coque y también para tu perrito Rafael, esa parte de la familia que apoya muchísimo. Bueno, con las temperaturas y las lluvias es importantísimo preocuparse de las mascotas. Eso usted lo tiene, pero clarísimo, me imagino. Claro que sí, a cuidar a las mascotas. Mi querida Lilian hermosa, ¿cómo estás tú?
2: Hola, Carito, ¿cómo estás?
1: Hola, hermosa.
2: ¿Qué se cuenta por ahí?
1: Por aquí estamos.
2: Acá. Vamos caminando hacia la casa. Pasamos a buscar mis anteojos. mis lentes top. ¿Ya? Top.
1: Ay, topísima.
2: Para
1: topísima.
2: Leer y me dieron lentes de lejos. Bueno, nada que hacer.
1: No, pues yo también me pasa lo mismo.
2: Hace mucho frío acá en Santiago. Esta mañana salí entumida del turno de la noche.
1: Oh, me imagino.
2: Oh, está demasiado helado. Voy abrigada, pero con gorro, guante, una bufanda súper gruesa que me compré el fin de semana. Bototo, súper, súper abrigada.
1: Qué bien.
2: Aquí vamos hacia la casita. Que tenga lindo día por ahí. Ojalá que no haga tanto frío como acá. Por aquí ya salió el solcito, algo calienta.
1: Qué lindo.
2: Nos estaremos escuchando durante la mañana. Cariños a todos por allá por Osorno. Espero que hayan tenido todos un lindo fin de semana. Lo que me da como más pena, tristeza, mis pobres niños, que hoy volvieron al colegio. Estaba tan helado en la mañana, había un grado bajo cero acá en Santiago.
1: Mira.
2: Pobrecito el Felipe, que se tuvo que levantar temprano. Felipe se levanta a las 6:15 cuando va al colegio. Y mañana me va a tocar a mí llevarlo.
1: Oye,
2: que bueno.
1: Lilian, y todavía no
2: a
1: salen.
2: A darle con todo nomás, así es la vida.
1: Sí.
2: Y nos estamos escuchando. Un besito. Yo soy un 7, ¿y tú?
1: Un 7, mi querida Lilian, ahí te siento con el... Que con el frío uno parece que le sale agüita de la nariz con el frío. Oye, Lilian, ¿y los chicos todavía no salen de vacaciones allá? ¿O ya salieron y están retornando? Porque acá en el sur salieron de vacaciones. Esta semana ya comienzan las vacaciones generalmente para todos los establecimientos educacionales. Hay unos que ya salieron, pero esta semana estarían todos de vacaciones. Mi querida Lilian, abrigarse mucho. Hanselito, ¿cómo estás? Buen día. Emilio, ¿cómo estás tú? Muy buenos días, me dice. Ay, querida showwoman. Ay, ya la showwoman. La showwoman. Yo por aquí trabajando, ado de frío, claro. Andamos todos hados de frío a esta hora de la mañana, claro que sí. Kisses para vos. Ah, topísimo. ¿Cómo dice por ahí? Dame un kiss. Toñito. Hola, me dice Toñito. Saludos para Calbuco, mi querido Toñito. Hola, Calorina. Un gusto saludarte, que tengas un lindo comienzo de semana. También a todos los puntos 7 Lover que están en sintonía. Salí. ¿A dónde saliste? Salí al cuarto oscuro. Aproveché de saludarte. Mira que vamos a tener este domingo. Me ayuda a difundir aquí en Calbuco. Es para mi hijo, para un viaje. Completos a beneficio. Para todos nuestros amigos que están en Calbuco, entonces. Para todos los calbucanos, calbuquenses, calbuquinos. Hay un beneficio para un viaje que tienen que hacer los chicos, me imagino, un conjunto folclórico. Así que vamos ahí, se venden completos a beneficio en Calbuco. El domingo 12 de julio lo vamos a dejar aquí agendadito, Toñito, para revisarlo. ¡Qué maravilla! ¡Ay, oh, hermosa Margarita Olaya, preciosa! ¡Mira qué rico! ¡Hola, cariño! En eso estoy. Está haciendo fueguito la Margarita con las astillitas. Oye, qué preciosa se ve la foto. ¡Qué lindo! ¿Y usted ya hizo fueguito o está recién en el proceso de preparar el fueguito? ¿Ah? Ay, se nos vienen ya. Mira, nos quedan aquí varios saludos. Varios saludos. Mi querida Dori. Hola, me dice, ¿cómo estás? Yo por aquí con mi hermano que me vino a visitar y pasar mi cumple hoy juntitos. También vino a hacer una peguita a mi parcela. Pero qué maravilla, Doris, preciosa. Qué maravilla. Saludos para Daniel de Leu, que está visitando a Doris, a su hermanita. ¡Qué preciosura! Ya, si Dios quiere, en el veranito estaremos viviendo en mi nueva casita. Hoy cumplo 49 años. Feliz de estar con mi hermano acá y mi cuñada, los adoro. Oye, Doris, pero qué maravilla, preciosa. Feliz cumpleaños. Vamos a la vuelta a cantar el cumpleaños feliz. Igual vamos a hacer un cumpleaños feliz chiquitito. Vamos a hacer uno solo y a la vuelta te cantamos un cumpleaños feliz completo. ¿Ya?

0: 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Uy, y vamos con la música rapidísimo. Tú eres ajena. Uy, todavía tengo que aprenderme esa coreografía. ¿Usted se la sabe? Ajena, ajena. Ya, manténganse en sintonía porque ya viene una pequeña pausa comercial y luego el boletín informativo de punto 7 de las 10 de la mañana.
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9: Saludamos a nuestros amigos que están en sintonía y a los que se vienen sumando a Punto 7 para una nueva edición del boletín informativo de Punto 7 cuando ya son las 10 de la mañana con 10 minutos.

Iniciamos las informaciones en Osorno, contándoles que el Hospital San José de Osorno alertó sobre un importante aumento en las enfermedades respiratorias durante este invierno, situación que ha provocado una mayor demanda en la unidad de urgencias y la activación de medidas especiales para enfrentar este escenario. Entre ellas se ha debido habilitar camas de otras unidades para pacientes respiratorios y reforzar los equipos clínicos en hospitalización y urgencias. Según informó el director del recinto, Julio Vargas, durante este año ya se registran cerca de 500 hospitalizaciones por causas respiratorias, siendo la influenza el virus de mayor circulación. Aunque el mayor número de consultas corresponde a adultos, también se ha observado un aumento en la ocupación de camas pediátricas. Las autoridades hicieron un llamado a reforzar el autocuidado, completar los esquemas de vacunación y utilizar la atención primaria para casos de menor complejidad, especialmente ante el esperado aumento de consultas tras la salida de vacaciones.

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1: En otras informaciones, desde Osorno nos movemos hasta Puyehue, porque tras cerca de 10 años de gestión, la comuna de Puyehue, en la región de Los Lagos, inauguró oficialmente el nuevo Centro Comunitario de Salud Familiar, CECOF. Esto es en El Encanto, recinto que ya se encuentra operativo y que permitirá reforzar la atención primaria para los vecinos de este sector rural y sus alrededores. La alcaldesa de Puyehue, María Jimena Núñez, destacó que el proyecto responde a una demanda histórica de la comunidad y que reemplaza una infraestructura que ya no reunía las condiciones para atender a los usuarios. Después de tantos años, los vecinos del sector El Encanto y sus alrededores cumplen un sueño, pero muy anhelado. Casi 10 años demoró este proyecto desde su inicio, cuando empezamos a conseguir los recursos hasta que ese sueño se concretizó. Y hoy día es una realidad. Estamos hablando de casi 1.300 millones de pesos con fondos compartidos, afirmó Núñez. La jefa comunal explicó además que el establecimiento ya había iniciado una marcha blanca antes de su inauguración oficial y actualmente funciona de lunes a viernes con médico y dentistas permanentes. Asimismo, resaltó que el recinto incorpora una vivienda para el técnico en enfermería, lo que permitirá responder con mayor rapidez ante eventuales emergencias fuera del horario habitual. La infraestructura que teníamos, dice, era realmente muy deprimente. Eso no resistía análisis. Goteras, un edificio muy antiguo que no reunía ninguna condición para que la gente se atendiera en condiciones mucho más humanitarias. Y hoy día tiene un centro moderno. Ojalá que la gente lo sepa cuidar, pero también la atención, la calidez, la rapidez. Este SECOF empezó a atender con muy poca gente y hoy día tiene médico permanente, dentista permanente, es lo que precisó la alcaldesa. El nuevo SECOF, El Encanto, demandó una inversión de 1.284 millones financiada por el Servicio de Salud Osorno, mientras que el gobierno regional aportó los recursos para el diseño del proyecto. Con esta infraestructura, la comuna busca fortalecer su red de atención primaria y mejorar las condiciones de atención para los habitantes del sector rural de Puyehue.
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0: Y en informaciones nacionales, durante las últimas horas, sí, tal como lo escucha, durante las últimas horas de este domingo, se concretó la expulsión del territorio nacional de un ciudadano de nacionalidad colombiana tras haber cumplido una pena de 4 años de presidio en Chile por los delitos de robo con violencia y robo con intimidación. Según los antecedentes entregados por la Policía de Investigaciones, el operativo de expulsión se llevó a cabo a través de un vuelo comercial con destino directo a Colombia. Esta medida administrativa se ejecutó inmediatamente después de que el sujeto terminara de cumplir la condena que se le había impuesto en nuestro país.
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0: Finalizamos con las informaciones del boletín informativo de Punto 7, cuando ya son las 10 de la mañana con 16 minutos. Y por supuesto, muy cordialmente invitados a seguir en sintonía de la radio.
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Manténganse en sintonía, vamos a una pequeña pausa comercial después de la canción y regresamos inmediatamente a Punto C.

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Mañana ajetreadísima. Vamos viendo cómo va la temperatura en este momento. ¿Bajó, no bajó, subió, no subió? ¿Cómo va la temperatura en Osorno ahora? ¿Menos un grado? No. Nosotros con Luciana nos vinimos más abrigada, pero tremendamente abrigadísima. No, un grado, sobre cero. Muy bien, un grado sobre cero. Está heladito, pero bueno, ya va subiendo de a poquito la temperatura. No va a ser mucho, pero en compañía de punto 7, nada, y se alegran, pero con todo, si no, ¿pa' qué? Ah, oye, ¿saben ustedes qué día internacional hay hoy? ¡Me encanta! Hay dos maravillosos, ¿ah? ¿Eh? A ver, primero que nada está el Día Mundial de la Zoonosis. ¿Usted sabe lo que es la zoonosis? Yo tampoco. Nada, mentira, sí sé, pero les explico en un ratito más. Después tenemos el Día Mundial del Desarrollo Rural. Así que un saludo para todas las personas de los sectores rurales que tienen todo este tremendo desarrollo, y gracias también a las entidades gubernamentales que se preocupan muchísimo de los sectores rurales. Por otro lado, está el Día Internacional de los Beatles. ¡Éjale! Submarino Amarillo y demás. Y lo mejor, ¿ah? ¿Eh? ¿A usted le han robado alguna vez un beso? ¿Por qué le pregunto? Porque hoy es el Día Internacional del Beso Robado. ¿A usted le han robado un beso? ¿Le han hurtado un beso en algún momento de la vida? ¡Ay, ay, ay, ay, ay, ay, ay! Nos vamos a ir rápidamente al WhatsApp porque se nos quedó por aquí la Doris, que está de cumpleaños el día de hoy. ¡Vamos, Doris! ¡Vamos, Doris!

amaneció y la temperatura viene subiendo de a poquito. Pajaritos cantan, levántate, Dori. Nana.

también en inglés, pues. Happy birthday, Doris, happy birthday. Ay, ya te lo... Como Marilyn Monroe, ¿no? No, vámonos con punto 7 al tiro nomás. Cumpleaños. Feliz cumpleaños, Doris. Feliz cumpleaños, preciosa. Punto 7 te saluda. Que los cumplas feliz, preciosa. Que los cumplas muy, muy, muy, muy, pero muy feliz. Que esta nueva etapa de tu vida venga recargadita de todo lo mejor. Lo más maravilloso es que tienes un hermano que te viene a ver, que te apoya, que te acompaña. Los hermanos son algo tremendamente fundamental en la vida. Son la familia que está con nosotros hasta el último momento de nuestras vidas. Que nos acompañan, que nos apoyan, que nos ayudan y que nos respaldan también. Siempre hay uno que está más que el otro, pero de todo incondicionalmente. Así que un abrazo enorme para ti, Doris, y te felicito por tu hermano. Así que un besito muy, muy grande para Daniel. Que tengan unos lindos días, una preciosa estadía y que lo pasen hermoso. Que aprovechen lo frío del sur para disfrutar lo lindo y la magia que tiene el sur de Chile. Un besote enorme, enorme para ti. Felicitarte en el día de tu cumpleaños, en esa maravilla de cumplir un año más de vida, donde uno aprende muchas cosas, refuerza otras más, y de lo malo, sacar una muy, muy buena lección. Y sintonizar, por supuesto, en la mejor sintonía. Preciosa, un beso enorme para ti y un abrazo, pero gigante, gigante, gigante. Mira, aquí me envía una foto también Doris de su hermano que le vino a hacer el portón. Mira. No, pero no se confunda, no es que le echaron el portón abajo a Doris, no. Ella está, su hermano le vino a hacer un portón porque ella no tenía portón. Preciosa, muchos besitos para ti, Doris. Muchos, muchos, muchos besitos. Y seguimos, por supuesto. Ya pues, ratoncito. Te deseamos a ti. ¡Feliz cumpleaños, Doris! Punto 7, Doris.

0: los cumplas feliz, hermosa. Y nos vamos rápidamente al WhatsApp, que nos fuimos atrasando por aquí de a poquito. Saluditos para Emilio. Emilio, que tengas un día. El sticker que me envía. Que tengas un día precioso, Emilio. Muy buen día. Saludos para Margarita, que estaba ahí prendiendo el fuego tempranito. ¿Usted ya hizo fueguito? ¿Prendió ya la estufa? ¿Ya se le temperó la casa? ¿O está en la cocina preguntándose qué va a hacer de almuerzo? Adelita hermosa, muchos besitos para ti. ¿Cómo estás? Me pregunta Adelita. Yo aquí bien. Estamos con Luciana aquí trabajando desde tempranito, abrigaditas, pero hasta las orejas. Con gorro de lana, guantes, calceta de lana. Con... No, con ojota, no. Bien abrigadas. Todo de polar hoy día, todo de polar. Besitos, Adelita hermosa. Lilian desde Santiago me dice... Ah, los chicos ya salieron de vacaciones y hoy día entraron a clases en Santiago. Tuvieron más de 2 semanas de clases y ahora ingresaron a clases justamente este lunes. Ah, y ahora que estoy trabajando no pude ni sacarlo al sur. Ale, bueno, importa, Lilian. Mira, de alguna forma ya habrá algún momento bonito para poder sacar a los... A mí me pasa lo mismo. Pero lo importante es que hay trabajo, que estamos bien y que los chicos y las chicas están bien. Eso es fundamental. Así que un besito enorme para ti, mi querida Lilian. Robertito, buen día.
1: Buenos días, señorita, querido. Aquí reportando sintonía en el trabajo. Como siempre, escuchando la buena música, la grata compañía y la chispeza de la señorita Garito. Señorita Garito, que tenga un bonito comienzo de semana, usted y toda la familia Punto 7. Yo soy un 7 y tú.
0: Un 7 también, Robertito.
1: Señorita Garito, ¿usted sabe cómo se llama el hermano negro de James Bond?
0: El hermano
1: negro. Carl Bones.
0: Oh.
1: Con respeto.
0: Ya, no lo diré. Está buenísima. El hermano, bueno, ya, está bien. Súper. Pero con respeto, pero con respeto. Mira la María Delia. ¿Qué estás tejiendo, María Delia? Mira qué lindo. Está tejiendo un chaleco. Un chaleco, una chompa o un bitle. Un beatle. Mira. ¡Ay, qué hermoso! Oye, me encantan las cocinas sureñas. Mira, tiene fueguito ya, la María Delia. Tempranito, ya hice masa para hacer pan. ¡Ay, qué rico! Mi Coque dice, anda trabajando. Saludos para Coque. Coque, María Delia te envía un abrazo enorme, muchos besos. Dice que te ama y que te quiere mucho y que tengas un muy buen trabajo y que lo pases bien durante la mañana. Rafael, su perrito acostado. Ah, es un suéter para Coque. ¡Uy! Nana, hay un suéter para Coque. Después, cuando lo termines, María Delia, nos envías una foto con Coque posando para la foto ahí en la Punto 7 con ese suéter que me imagino que va a quedar espectacular. Que está bonito, ¿eh? Está muy bonito el color. Arnoldo precioso, saludos para Puyehue. Oye, qué maravilla que ya van a tener su SECOF ahí en el sector del Encanto. Maravilloso. Saludos para Puyehue.
2: Hola, Carito, buenos días.
0: Buenos días, buenos días.
2: Que tengas una hermosa semana.
0: Lindo. Cariños para ti también, que tengas una semana bellísima. Preciosa, mi querido Arnoldo. Vamos por ahí. Oye, un saludo para nuestro querido amigo Perro Lobo Blanco. Ah, ¿dónde estás, Perro Lobo Blanco? ¿Estás en Gualaihue? ¿Estás en Aysén? ¿Estás en el canal, en el cruce, en el mar, por ahí? ¿Dónde estás? Buenos días, me dice Carriño. El Calbucano. Oh. saludos y abrazos para la Jazz. Le vamos a dar todos tus saludos a la Jazz, mi querido. Le vamos a enviar al tiro el mensaje. Y que la Lu cuente un chiste. No, ya me le tengo susto a los chistes de la Lu. Después el chiste del pollito. Tengo que preguntarle primero. Me tiene que hacer pauta de chiste. Si no, por ahí estamos. Uy, ¿saben qué? Vamos rapidísimo, rapidísimo. Nos tenemos que ir a la pausa, rapidito. Pero le vamos a enviar un saludo rapidito a nuestra querida Mira, una nueva auditora del sector de Huillinco. Linda, preciosa. Un besito grande para ti al sector de Huillinco. Para Evelyn Chavarría y Rodrigo Cadena. Muy bien, excelente. Junto con sus hijos Maite y Germán. A la vuelta, mi preciosa, le vamos a enviar los saludos nuevamente. ¿Ya? Andreita González, a la vuelta le enviamos los saludos y dejo aquí marcadito porque nos tenemos que ir a una pequeña pausa comercial y regresamos inmediatamente. Por supuesto, saludos para Villa Atlántico, para nuestra querida amiga Margot Santana. Besitos para ti, preciosa. A la vuelta leemos todos los mensajes que nos van quedando aquí pendientes. Ya vamos a la música, a una pequeña pausa comercial y regresamos inmediatamente. Ay, adiós amor, no. Adiós amor, qué personaje nos canta tempranito. Para subir la temperatura, vamos de a poquito moviendo las caderitas, muévala despacito, despacito. Mueva los bracitos y las manitos también, de a poquito, de a poquito. Saludos para la locomoción colectiva mayor y menor que ya están en sintonía de la radio. ¡Mua! Buen día.

0: continúa y la buena onda también. Vamos a una pausa y volvemos en la Radio Punto 7.
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0: Terminó la pausa comercial y volvemos con la mejor música. 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

Ahora sí, ya estamos de regreso en Punto 7. Vamos rápidamente al WhatsApp, que no se nos quede nada en el tintero. Oye, tengo que pasar, tenemos que pasar info, pero ya vamos. ¿A usted le han robado un beso el día del beso robado? Esto me gustó, me encantó. ¿Le han robado un beso? Le cuento. No, pero cuénteme usted primero. Ya me puse nerviosa, oiga. Ya, vamos con los saluditos que teníamos pendientes por aquí. Pero antes, ustedes saben que yo les tengo que contar de nuestros amigos, de nuestros auspiciadores que siempre nos acompañan y que por supuesto hacen posible que nosotros estemos aquí acompañándolos todos los días. 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

0: pollos. ¡Qué enrolletado! ¡Puro dancing, puro dancing! Ahora sí, vamos por aquí. Hola, Carito, por acá una nueva auditora. Preciosa. Andreita, un besito pero muy, muy grande para ti, preciosa. Que tengas una mañana hermosísima. Hoy, saludos para el sector de Huillinco. Saludos para el sector de Huillinco que está en sintonía de la radio. Vamos por ahí. Para Andreita González, un abrazo pero enorme para ti, preciosa. Hola, Carito, por aquí una nueva auditora. Bienvenida. Bienvenida, bienvenida, hermosa. Bienvenida a Punto 7. Bienvenida a la familia Punto 7. Me dice Andreita, le quiero mandar un saludo a mis amigos Evelyn Chavarría y Rodrigo Cadena, junto con sus hijos Maite y Germán. Les mando un abrazo gigante y mucho, pero mucho cariño, que lo necesitan mucho. Ay, pero si ellos son tan lindos, me encantan, tremenda familia. Muchos abrazos, muchos abrazos y besitos para toda la familia. Qué lindo. Decirles que aquí estamos para apoyarlos siempre. Los quiero mucho, de su amiga Andreita González. Andreita, qué hermoso saludo. No hay nada más bonito que apoyarse y, por supuesto, tener familias lindas que siempre están ahí y que mientras uno pueda ayudar, apoyar, ya sea con un abrazo, con una palabra, es algo tremendamente importante. Así que para Rodrigo Cadena y para Evelyn Chavarría, un abrazo enorme. Son geniales ellos. A mí me encanta, me encanta, me encanta. Son un equipo, un matrimonio, una familia con un tremendo empuje, con una tremenda fuerza y que vamos, chicos, para adelante, que para atrás ni siquiera va a tomar impulso. Si ya están aquí, no ha sido fácil el camino, pero ya llegaron. Así que vamos nomás para adelante, que aquí la Punto 7 los va a acompañar y yo, Carolina Collado, también los voy a acompañar. Así se dice, miércoles. Punto 7. Vamos, vamos, vamos con todo. Andreita, un besote gigante para ti, preciosa, y saludo para todo el sector de Huillinco. Vamos a saludar a los supermercados, los negocios que están en el sector de Huillinco, la ferretería y, por supuesto, a Luis Proboste y a Luz Araya, que están ahí en el sector de Huillinco también. ¿Quién más me queda en el sector de Huillinco? Vamos, chicos, repórtense del sector de Huillinco para dejarlos aquí anotados y agendados con todo. Desde el sector de Huillinco nos vamos ahora hasta Villa Atlántico. Villa Atlántico presente por aquí. Hola, Carito, un saludo para mis nietos Catalina Díaz y Nicolás Díaz, que me vinieron a visitar del campo. ¡Pero qué hermosura! ¡Qué abuelita más contenta! Los amo mucho. Gracias, Carito. Villa Atlántico presente. Saludos, Catalina. Saludos, Catalina y Nicolás Díaz. Chicos, pasen una mañana preciosa. Escuchen radio, que no hay nada mejor que escuchar la radio y poder realizar muchas actividades también y disfrutar con la abuelita este día hermoso, precioso, que está llenísimo de la mejor vibra y de la mejor sintonía, por supuesto, a través de Radio Punto 7. Aquí los estamos acompañando. No los vamos a dejar solitos jamás. Aquí los acompañamos. Cancelito, buen día, buen día. Nos vamos ahora. Mira, vamos saltando de lugar a lugar. Usted me dice siempre dónde está, porque ahora desde Villa Atlántico nos vamos a mover hasta Llanquihue. Pero antes de ir a Llanquihue, vamos rápidamente a la música. Sí, porque vamos a seguir bailando en esta mañana, que se viene con todo. ¿Con un merengue? Con un merengue puede ser. ¿Quiere usted merengue? Pero no del que se come, es del que se baila. Vamos con un merengue. Uy, no, pero ahora sí que sí. Vamos con el merengue, vamos con el merengue. Y se me perdió el merengue, espéreme, aquí lo encontré, aquí lo encontré, aquí lo encontré.
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2: Salud, muchachos.
1: por esa mujer.

0: Salud.
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0: 97.7, aquí estamos de nuevo. ¿A usted le han robado un beso alguna vez? Yo le voy a contar, pero solo si usted me cuenta. ¿Ah? Radio.7, Radio.7, estamos aquí para acompañarte en la mañana. Si quieres cualquier cosa, te puedes ir reportando. ¿A qué teléfono? .7. Más 56 642 21 7191. Gracias, señorita, por darnos el teléfono. ¿Ves que yo tengo muchas personalidades? Ah. Mi querida Doris Bella, ahí está trabajando su hermano en el portón. Haga frío, todo ahí está. Daniel acompañando a su hermana. Excelente. Patito, oye, qué buena foto, Patito. Excelente.
1: Hola, mi carito, niña hermosa, ¿cómo le va hoy día?
0: Hola, nenita.
1: Espero
0: bella.
1: Espero que tengamos todo un bonito lunes. Cariño para toda la familia radial, para la Eusebia, la Eusebia, para toda la mascotita, la .7. Somos un 7.
0: Nana.
1: Besitos y abrazos para tu Lucianita hermosa.
0: Gracias, nenita bella. Por aquí está acompañándome desde tempranito. Hermosa nenita, saludos para el Rojito, saludos para las chamuscadas. Oye, ¿cómo se han portado con el frío por allá? ¿Cómo va el forraje para los animales? Buen día, Alex Pájaro Loco. ¿Cómo estás, Alex Pájaro Loco? Saludos para la línea 3 que está presente. Saludos para John Wick, John Wick, John Wick, John Wick, que está por ahí. Saludos para Pantalones Sexys. Saludos para Zapatitos Blanco. Saludos para el Remache Grande, Remache Chico, el Tachuela, el Chinche, pato. Un abrazo grande. Nos íbamos hace un ratito hasta Llanquihue. ¿Dónde está Hanselito? A Llanquihue para saludar. Buen día, Hanselito.
2: Ayúdeme, muy buenos días, querido carito, carito, cojo. Voy a tener un lindo fin de semana con la Lucianita. Saluditos a los Yanquihue, tengan una linda jornada de día. Lunes, buen comienzo de semana, primera semana de julio ya. Su cariño, saludos a todos los Yanquihue, Costa de Coya, a los .7 de Osorno. Y Dios Internacional del Beso Robado, carito, carito. Imagínate.
0: Sí, pues a usted le robaron un beso alguna vez.
2: He robado hartos besos, día.
0: Ah, así que usted va robando besos, Mitch. Ah, a mí me da vergüenza, imagínense, ando robando besos. Me van a decir, por Dios, la niña lacha. No, no, yo nunca, nunca he robado un beso. Sí han intentado robarme besos, pero ay, que han salido trasquilados, oiga. Nanay, mi María Delia, que te quede ese suéter espectacular. Oye, qué rico el pancito. Me encantan las cocinas sureñas son hermosas. Robertito.
3: Señorita Carito, la Carmencita el otro día le estaba ayudando a hacer las tareas al Maximiliano antes que salieran de vacaciones.
0: ¿Ya?
3: Y dijo, Roberto, necesito una palabra con la frase patriota.
0: Patriota.
3: Yo le dije, Carmencita, tráeme una cerveza y para ti otra.
0: Buenísima, Robertito. Excelente. Oye. Oye, la Carmencita, cualquier aguante, me encanta. Las parejas cuando tienen mucho cariño y mucho humor es una maravilla, maravilla, maravilla. ¡Qué espectacular! Robertito, un abrazo enorme para ti. Mi querido perro lobo blanco, que está por ahí, está en Gualaihue. Saludos para Gualaihue. Un besote, pero enorme, enorme, enorme. Geraldine, mi preciosura bella, mi cielito lindo, ¿cómo estás, preciosa?
4: Hola, mi carito, ¿cómo estás? Espero de que estés muy bien. Yo aquí ya
5: tuve que pedir permiso hoy día porque lamentablemente tengo hora al doctor.
0: ¿Ya?
5: Ahora ya no es una cosa de que voy por gusto, sino desde que me enteré que tengo esa enfermedad que está de moda.
0: Ya, mi amor linda.
5: Hay que ir con la cara llena de risa nomás, como se dice.
0: Dile bueno, nomás.
5: Dios sabe por qué hace las cosas.
0: Sí, sí, así que
5: eso, carito, te mando un besito y un abrazo grande. Yo después me voy a la pega, así que de ahí me desconecto.
0: Preciosa.
5: Eso, carito, yo soy un 7, carito, ¿y tú?
0: Un 7 también, mi corazón bello, dale con la vida, dale con todo. Mira que los espacios por algo pasan las cosas, así que póngale nomás con todo, con todo, con todo, con todo, si no, ¿para qué? ¿Ya? Vamos nomás que aquí, cielo, nosotros te vamos a estar acompañando, toda la familia punto 7. Sea enfermedad de moda, no sea enfermedad de moda, por algo está ahí. Póngale bueno y nosotros aquí te vamos a estar acompañando siempre, preciosa. Así que vamos para adelante, con todo, con todo, con todo, con todo, si no, ¿para qué? Vamos, linda, vamos, vamos, vamos, Geraldine, la familia punto 7 te va a estar acompañando con todo. Vaya al médico, vaya lo que tenga que hacer, nos cuentas cómo van tus procesos, si quieres, y aquí te vamos a estar acompañando siempre, con todo el corazón, dándote el mejor ánimo, porque eres maravillosa. Vale la pena vivir, estar bien dentro de todo y aprovechar todos los momentos lindos que tengamos en la vida. Así que dale nomás, lo bueno para adelante y lo malo, mi vida hermosa, se desecha. Así que póngale nomás con todo, con todo, con todo, con todo, si no, ¿para qué? Nosotros seguimos con la música y a la vuelta retomamos el WhatsApp. ¿A usted le han robado un beso alguna vez? Oh.

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0: Ya estamos de vuelta aquí en la Punto 7, la radio que quiero.
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0: Aquí, ya estamos de regreso. Vamos rapidito para saludar a nuestros amigos que están por aquí, que se nos va la mañana, pero volando. No, me van a dar prieta, pero no pasamos contenido hoy día, pero no importa, no le digamos a nadie, ¿ya? Hablamos toda la mañana del beso robado. ¿Sabes qué? 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Ah, y ya la sexy. 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Ahora sí, vamos. Oye, ratoncito, ya pues mueva, se tiene la colita congelada. No, pues. No, era lo otro. Ah, es que se le congeló su manito chiquitita, chiquitita de rato. Sí, mira, la Lucy te va a dar un pedacito de queso ahora, ¿ya?
1: ¿Tienes un pedacito de queso?
0: No, pero no me extienda la manito así pidiéndome quesito, no. Vaya a pedir... ¡Ay, ratoncito! Lucy, dale pedacito de queso al ratón. Porque se está poniendo lento aquí, se está poniendo lento. Dale un pedacito de queso al ratoncito.
1: Ya, ok. Ya, mamita, está bien.
0: Ya, dele su pelacito de queso al ratoncito para que vayan a jugar ahí un ratito. Para que se le pase el frío al ratoncito, ¿ya? Ahora sí que sí. Ya, ¿y ahora me dejó aquí solita, pues? Pero, ¿cómo me deja aquí solita? Pero no importa, ¿sabe qué? Igual le vamos a poner con toda la familia .7. le vamos a poner ritmo, por supuesto. Ahí sí, vamos, vamos, vamos, vamos, vamos. Saludos para Perro Lobo Blanco, desde en Gualeguaychú. Saludos para Pablo Vergara, de la isla de Chiloé, que está en Keilen, Chiloé.
2: Hola, hola, carito, carito.
0: ¿Cómo está, ¿cómo Pablo?
2: Estás? Tanto tiempo sin escucharte. Saludos desde Keilen, Chiloé, por acá lo vamos a estar escuchando el resto de la mañana.
0: Besitos. Qué bueno. Un abrazo grande para ti, Pablo, y saludos para Keilen, Chiloé, que están en sintonía de la radio. Un abrazo grandote, grandote. Buen día, buen día, buen día, buen día, buen día, buen día, buen día. José Reyes, ¿cómo estás tú, José Reyes? ¿Cómo va tu mañana? Yo espero que espectacular. Buen día, buen día, buen día, buen día. Excelente, José, que tengas una mañana bellísima. Tan helado que está, y Juan. Tan helado que está, y Juan. Sí, pues está helado, ¿qué quiere que le diga? Está terrible de helado. De helado, de costado, de sentado, de todos lados. Está helado, por todos lados. Está helado, por todos lados. Ay, pero no se preocupe, si yo sé que está helado. Está helado.
3: ¡Juan! ¿Qué? Está helado que está ahí, Juan.
0: Está helado, Juan. No habíamos sentido tanto frío. Oiga, pero imagínense, quizás se vienen más fríos todavía.
4: Muy frío, que no habíamos visto un frío tanto este año como este año tanto frío.
0: Oiga, señor, ¿y por qué tanto frío este año? ¿No lo había sentido antes?
4: Muy frío,
0: que ¿el no frío?
4: Habíamos visto un frío tanto este año como este año tanto frío.
0: No había sentido frío como este año que tanto frío. ¿Sabe usted? Cuando se mete en la ducha y cuando uno se va en la mañana y resulta que hace frío y el agua sale fría, fría, fría, y uno ya se metió a la ducha y no queda otra opción, ¿qué hay que hacer? Oh, sale ese grito de Tarzán que uno dice, ¡oh, que está helada el agua! Dios mío, pero cómo tan helada que está el agua. Pero sí, está heladísima. Pero bueno, po, nada que hacer, po. Así nomás, po. Así nomás, po, así nomás. Mi querido Toñito, yo en mi trabajo. Mira, Toñito está en el trabajo ya y con sus colegas. Saludos para ti, Toñito, y para todos tus colegas también. Hermosa, hermosa Andreita González, que tengas una semana bellísima, preciosa, que se viene todo. Iniciamos el lunes con todo lo mejor, con toda la fuerza, con todo el fuá, con toda la energía, con todo el nehuén. Saludos para todos nuestros amigos que están trabajando en los sectores rurales, que están en el campo, en las lecherías, los inseminadores artificiales, para todos, todos ellos que están trabajando en distintos sectores y en distintos rubros en el campo. Desde el más pequeño agricultor, chacarero, chacarera, hasta los más grandes que tienen que estar ahí atentos, y por supuesto hay muchas personas trabajando con todo este frío. Saludos para todos los mecánicos automotrices, mecánicos de maquinaria hidráulica, para todos, porque están bajo los galpones trabajando con mucho frío, que nunca había tanto frío, nunca había visto tanto frío como tanto frío. Así que un beso grande para ellos que están con los overoles, que debajo están abrigadísimos, pero con todo. Mira, pues saludos para Castor Troit, que está en sintonía. Mi querido Castor Troit, un besito gigante, gigante para ti, que tengas una linda semana. Un abrazo, pero enorme, enorme para ti. Saludos para Casa de Lata, que están en sintonía de Punto 7. Un beso enorme. Y también un saludo para tu mamita, para la Chelita. Así que saludos para tu mamá, Graciela, para la Chelita, que tenga una semana hermosa también. Saludos, Chelita. Linda semana para ti y para tu hijo Francisco, alias el Castor Troy. ¡Ah! ¿Por qué será? No sé. Pero en algún momento me irá a contar por ahí, pues. Giovanni, qué gusto verte y qué gusto escucharte durante esta mañana. ¿Cómo estás, Giovanni? ¿Cómo va?
5: Bien, Carito, buen día, Carito, de Quintero, Quinta Región, saludando a Osorno.
0: Muy bien.
5: Hoy será muy temprano, buena celita contigo. Buenos días. Estresado me tiene estresado, Carito, ayúdame, Carito, me tiene estresado.
0: ¿Quién te tiene estresado? Tu hermanita, pero ¿cómo, pues? Tiene que estar feliz. Oye, la foto preciosa, se ven muy bonitos los dos. Precioso, saludos para la Quinta Región, para ti, mi querido Giovanni, y para tu hermanita también.
5: ¿Para qué me estresan si me da sed, buscarito, ayúdame?
0: Pucha, ¿cómo le va a dar sed si se estresa? Imagínese las personas que se viven estresadas y les da sed. Imagínense cómo van a andar. No, pues. No, pues. Tiene que ser ahí con todo, nomás con todo. Con todo, si no, ¿pa' qué? Besitos, Giovanni, para ti, tu hermanita. Un beso enorme, enorme, enorme. Ay, mira, se levantó por fin. Se levantó Rafael. Oye, Rafael se ve hermoso. Rafael recién se levantó y despertó y ahora salió a cuidar la casa. Así que está ahí en la puerta de la casa, en la entrada. Muy bien. Carito, dele cafecito al ratoncito. Por supuesto, ahí le vamos a dar quesito al ratoncito. La Luciana ya le dio quesito, por eso anda tranquilo, pues. Anda ahí tranquilito. Muy bien. Vamos ya avanzando de a poquito con los saludos. Por ahí nos van quedando algunos rezagados, pero ya vamos saliendo con todo y avanzando, por supuesto, en la mañana. ¿Quién tenemos por aquí?
6: Hola, qué frío. Hola, Carito, ¿cómo estáis?
0: Bien.
7: Hace frío, Carito.
6: Carito,
0: ¿está helado?
7: Parece que lo escuchamos recién ahí, la Luciana andaba ahí, ¿no?
0: Sí, la Lucy.
7: Estaba soñando yo.
0: No, sí.
7: Ya que te cuide el teatro con este frío. Oye, la última que tengo que me lo gustaba.
6: ¡Qué frío!
7: Con que luego a mi pega, con este frío. Pero bueno, me la abrigado así, ¿no?
0: Sí, hay que abrigarse.
7: Que te teatro. Saludos, tijita.
0: Lindo.
7: Ambos se cuidan bien por este frío que hace.
6: Chao, Carito.
0: Chao, hermoso Adrián y América del Portal, en tu mío de frío. Sí, la Luciana se vino a trabajar conmigo tempranito, pero tempranito se levantó ahí al pie del cañón. Y aquí está con la mamá trabajando desde tempranito.
8: Lo hemos olvidado. Somos un 7, tú igual, ¿no?
0: Sí,
8: somos
0: pues.
6: Un 7, Carito.
0: Obvio que un 7 también. Un 7 también. Con todo. Con todo, si no, ¿pa' qué? ¡Excelente! El ombligo del mundo. Envíen sus fotos. Cuéntenme dónde están. Envíen su foto de la mañana con cara de frío. Y después me cuenta si es que alguna vez le robaron un beso. Oye, hemos avanzado rapidísimo la mañana. Vamos con esto, se me pasó volando la mañana. 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
0: Manténganse en sintonía, porque ya viene el boletín informativo de Punto 7. Nos acompañan a esta hora de la mañana. Ellos no necesitan presentación, porque ustedes los van a escuchar ahora.

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0: Iniciamos el boletín informativo de Punto 7 cuando ya son las 12 del día con 3 minutos. Por supuesto, saludando a todos nuestros amigos que están en sintonía y a los que se vienen sumando a Punto 7. Iniciamos el boletín informativo no con muy buenas noticias, porque una adulta mayor murió luego de ser arrollada por un vehículo en el sector de Franque, en Osorno. El fatal siniestro vial ocurrió en Guillermo Franque, a la altura de calle Los Tigres, cuando la víctima cruzaba la calzada y fue impactada por un automóvil marca Peugeot modelo 406, siendo arrastrada cerca de 20 metros y quedó con lesiones de gravedad en la vía pública. Personal del SAMU y bomberos acudió al lugar para prestar auxilio, siendo luego trasladada al hospital base de Osorno, donde pese a las maniobras de reanimación, falleció minutos después. Personal de la CIAT de Carabineros realizó las diligencias competentes para determinar la dinámica del atropello y eventuales responsabilidades, confirmó su capitán Francisco de la Vega. Más tarde se confirmó que la víctima del accidente fue identificada como Nora Ojeda Arauz, de 83 años, quien tenía domicilios a metros donde ocurrió la tragedia. El conductor del automóvil quedó en calidad de detenido por instrucción del fiscal de turno.
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0: En otras informaciones, el gobierno regional de Los Lagos comprometió cerca de 225 millones de pesos para equipar la nueva urgencia pediátrica del Hospital Base San José de Osorno. Ello para adquirir el equipamiento clínico para el funcionamiento del primer centro de urgencia infantil de la provincia, a fin de responder a la creciente demanda de atención de niños, niñas y adolescentes. El gobernador regional, Alejandro Santana, remarca que esta infraestructura entrega certeza de atención a todo el territorio, lo que justifica la asignación de recursos para su habilitación. El compromiso fue anunciado durante una visita a las nuevas dependencias, donde se constató el avance de las obras y el proceso de recepción de la infraestructura, que actualmente cumple las últimas tramitaciones administrativas y sanitarias antes de entrar en operaciones. Desde el hospital San José de Osorno, indicaron que la nueva unidad mejorará la atención de pacientes pediátricos, optimizar los flujos asistenciales y generar mayor capacidad para enfrentar periodos de alta demanda, especialmente durante la temporada invernal.
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0: En las informaciones nos vamos hasta Río Negro, porque la coordinación entre la atención primaria municipal y el Hospital de Río Negro ha permitido mejorar la respuesta a la demanda de pacientes. Es lo que aseguró el alcalde Sebastián Cruzat, quien además afirmó que el principal desafío en materia de salud sigue siendo avanzar hacia la construcción de un nuevo recinto hospitalario para la comuna. La autoridad explicó que si bien el municipio administra la atención primaria de salud y el hospital depende del servicio de salud, se ha fortalecido el trabajo conjunto para responder a las necesidades de la comunidad. El jefe comunal indicó que esta coordinación ha permitido, por ejemplo, que matrones del Hospital de Río Negro realicen prestaciones para usuarios de la atención primaria municipal, además de trabajar conjuntamente en la búsqueda de financiamiento para mejorar la infraestructura de salud. Respecto a las inversiones, se recordó que el proyecto del nuevo hospital quedó paralizado luego que la empresa a cargo abandonara las obras. Cruzat agregó que el objetivo de largo plazo sigue siendo concretar un nuevo hospital para Río Negro, asegurando que el municipio ya puso a disposición un terreno con factibilidad para desarrollar esa iniciativa, a la espera de que el proyecto pueda avanzar en las distintas etapas de planificación y financiamiento.
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0: Finalizamos ya con las informaciones del boletín informativo de Punto 7 cuando son las 12 del día con 8 minutos. Así que saludando a todos nuestros amigos que están en sintonía, los invitamos a seguir en compañía de la radio.
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0: como dijo Ratoncito. No, pues, si yo tengo que salir al aire ahora. Ah, ¿usted quiere contar la historia? Ah, ¿usted le robó un beso a una ratoncita? Mira. Ya cuéntemela al oído mientras, porque tenemos que salir al aire ahora, ¿ya? Tenemos que saludar a nuestros amigos de Punto 7. Ya, vamos, ya se le temperaron sus manitos. Póngase en los controles nomás para que me ayude. Buen día, buen día, buen día, buen día, buen día. Buenas tardes, ya es buenas tardes. Ya pasamos la brecha del mediodía porque ya no estamos en AM, estamos en PM. PM, pasado meridiano. Eso ya lo conversamos también en alguna ocasión. Después vamos a tener que hacer un resumen, ya, pero eso lo vamos a ver después. ¿A usted le han robado un beso alguna vez? ¿O usted le robó un beso a alguien? Quizás en algún momento de su vida. Puede ser, ¿ah? Antes de ir al WhatsApp, yo le voy a contar lo siguiente. Rapidísimo. Sí, muy, muy rápido. Porque la mañana se nos ha ido, pero volando. ¿Hace cuánto tiempo te robaron tu primer beso? ¡Ah! Mira, más de preguntar hace cuánto tiempo te robaron el primer beso, no, yo le voy a preguntar lo siguiente, porque ¿hace cuánto tiempo no sientes tranquilidad? 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Ya. ¿A usted alguna vez le robaron un beso alguna vez en la vida? Ah, yo le pregunto. Porque dicen que un beso te puede cambiar el día. Te puede cambiar hasta la vida. Y a veces se puede generar una historia. ¡Wow! A partir de aquel beso. Porque a partir de aquel beso puede pasar algo inesperado. Bueno, sabemos que hoy es 6 de julio, primer día de la semana, día lunes 6 y segunda semana del mes de julio. Se celebra el Día Internacional del Beso. Pero ojo, ¿eh? Que es el beso robado. ¡Ay! ¡Sí! ¡Corre, corre, corre! No, pues ratoncito, si eso no es. ¡Corre, corre! ¡Robaste un beso, robaste un beso! ¡No! No, pues si comió recién quesito con la Luciana, ¿cómo me va a pedir pelacito de queso ahora, pues? No. Pasa que hay una curiosa tradición, pero esta curiosa tradición del beso robado nació en Gran Bretaña. ¿Me van a creer ustedes que esto es X palito X? A ver, ¿quién sabe? ¿Qué significa? En número romano, X palito X. ¿Qué significa el número romano? A ver, ¿usted sabe qué número es? Sí, yo sí sé, pero es que no le puedo contar. ¿Ya? Así que si usted sabe qué significa el número X palito X, me cuenta, ¿ya? Y yo le cuento de qué año era eso, ¿ya? Bueno, continúo. Continúo. ¿Cuánto es X? ¿Qué significa o qué número es X? ¿Palito X? Yo le voy a dar solo una pista, ¿eh? 9. Solamente esa pista le voy a dar, no más.
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0: Pero sí, le voy a contar. Esta curiosa tradición del beso robado nació en Gran Bretaña en el siglo X palito X. Que hoy se ha convertido en una fecha para recordar el poder del cariño y el amor. Y por supuesto, de esos besos inesperados que aceleran el corazón. Eso sí, ¿eh? En estos tiempos modernos hay una regla de oro. El mejor beso robado es aquel que llega con una sonrisa y, por supuesto, con consentimiento, pues. Porque si un beso robado sin consentimiento, así como que quiere o no quiere la cosa, será o no será, me aceptará el primer beso y capaz que le doy el segundo. Ya me dio nervio a mí también, oiga. Sí, pues, tiene que ser con consentimiento, usted sabe. Ahora, aunque no lo creas, besar, y también tiene sus beneficios. Ayuda a reducir el estrés. Libera endorfinas, mejora el ánimo y hasta puede hacerte olvidar por un instante las preocupaciones del día. ¿Sabes tú cuál es el beso más famoso del mundo? ¿Sabes cuál es el beso más famoso del mundo? A mí me encanta dar besos, sí, me encanta dar besos y abrazos. Ahora, oiga, si le reduce el estrés, libera endorfina, le mejora en ánimo y hasta puede olvidarse, por un instante las preocupaciones del día. ¿Qué mejor? Así que ahí cuando llegue Coque María Delia, lo agarras a beso nomás, al tiro nomás. Así que usted hoy día agarre a beso, obviamente con consentimiento, pues a todos los que pueda o a todas las que pueda también. Ahora, el beso más famoso de la historia quedó inmortalizado, para que usted sepa, en el año 1945, cuando un marinero besó a una enfermera en el Times Square Garden, celebrando el fin de la Segunda Guerra Mundial. Desde aquel entonces, los besos han seguido siendo protagonistas de películas, de canciones y demás de alguna historia familiar que todavía se cuenta, por supuesto, entre risas y suspiros. ¿Tú te acuerdas de aquel beso o ese beso que nunca olvidaste en la vida? De aquel beso hermoso que quedó grabado en tu corazón. ¿Y cómo fue? Porque puede ser de muchas formas. Puede ser romántico, fue inesperado, fue robado con consentimiento, fue divertido. ¿O en realidad todavía estás esperando que te roben un beso?

0: Ay, ¿cuántos tipos de besos existen? ¿Usted sabe cuántos tipos de besos existen? Bueno, pero primero cuénteme, ¿usted sabe qué número es X palito X? Mi querida Lilia.
1: Carito, no le puedo mandar la foto, tengo la cabeza negra.
0: ¿Por qué?
1: No creo que se rían de mí.
0: ¿Por qué? ¿Qué le pasó?
1: Así que después cuando quede regia bella, ahí se la mando. Besitos. Saludos a Lucianita.
0: Gracias, mi Lilian bella hermosa. Preciosa. Puros besos hoy día nomás. Puros besos, vamos dando besos nomás hoy día. Nanay. Mira, por aquí está la Margot Santana y me dice, Carito, aquí con mi nieto Nicolás Díaz ayudándome a ordenar mis frasquitos para la pasta de ají. Oye, Margot, ¿haces pasta de ají? Oye, a mí me gusta el ají, hijo. Ay, me va a decir terrible de Lady la Caro. Bueno, lo intento. Si me invitan, yo sé comportarme. Mira, cuéntanos, Margot, si después vas a hacer pasta de ají para vender y todo eso, y nos cuentas a punto 7, porque si no, aquí nosotros te hacemos publicidad. Sí, pues, por supuesto. Porque en el espacio entre la 1 y las 3 de la tarde, ahí llega Luis Lagos. Llega con toda la buena onda, la entretención y, por supuesto, con todo el mercadito punto 7 para ya comenzar con esta tremenda maravilla de que ustedes, de comprar, vender y regalar y todo lo demás. Mi querida María Contreras, preciosa.
2: Buenos días, Carito.
0: Buen día, hermosa. Bien.
2: Espero que haya amanecido bien, con hartas energías.
0: Nanay.
2: Escuchando su lindo programa y su linda voz.
0: Preciosa.
2: Saludo a la Lucianita que la escuché, mi niña preciosa. Trabajando tempranito con estos fríos, pobrecita, mi niña.
0: Sí.
2: Que tenga también un día maravilloso.
0: Gracias,
2: besito,
0: María.
2: Somos un 7 y usted somos un 7. Chao, Carito hermosa, la quiero mucho, mucho, mucho. Y la estamos escuchando. Chao, besito. Que es una bendiga. Chao.
0: Chao, hermosa. Sí, ¿no? La Lu aperrada ahí con la mamá, igual que la mamá. Pa' adelante nomás. Ahí, con todo, sino pa' que bien abrigada salimos las dos. Y mi pobre Luciana apenas se podía mover, parecía una estrella. Venía tan abrigada que no podía. Mamá, no podemos caminar, no podemos mover los brazos. Abrígate nomás, le dije yo. Y me dijo ella, y le dije yo, abrígate, hija, le dije yo, apúrate, hija, abrígate, le dije yo. Y se abrigó muchísimo, mucho, mucho, mucho. Mi querida María Delia. Linda, muchas gracias. Muy bien, María Delia, excelente. ¿Qué significa palito X palito? María Delia me dice siglo XIX, pero muy bien, María Delia, excelente. Eso quiere decir que es totalmente informada. Ah, muy bien, María Delia, muchos, muchos besitos para ti, le acertaste, espero. Excelente, excelente, excelente. Lo otro, a ver. Ya, muchas gracias, lo vamos a revisar, pero al tiro, al tiro, al tiro. Uy, que viene por ahí el símbolo. El símbolo, vamos. Uno, dos, tres. Un, dos, tres. Ah. 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Oye, la María Delia hizo pancito, ¿ah? Qué rico. ¿Dónde hace pancito usted? ¿En la estufa? ¿Con gas o leña? 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No te preocupaste. Y las manos, levantaste, levanta las manos nomás. 2, 1, 2, 3, todos para abajo. Ay, Lucy, ayúdame a pararme, que en la rodilla. Entre el para abajo y para arriba, mi rodilla. Pam, pam, pam. Ya, vamos rápidamente. Terrible de rápido, vamos rápido. Mi querido Jaimito 10 puntos, ¿cómo estás, Jaimito?
3: Carito, buenos días.
0: Buen día.
3: O buena tarde ya para todos, que son un 7.
0: Sí.
3: Acá reportándose Jaimito 10 puntos, por lo menos las calles son citables. En estos momentos estoy en Franque, Puente Sabracagüín, todo cedito y Ragüe Alto, igual anduve hace una hora atrás. Precaución, ¿no? En la helada, nada más.
0: Sí.
3: Y que tengan un día espectacular y comienzo de semana. Acá los saluda Jaimito 10 puntos. Lilian, ¿cómo estás en Santiago? Lilian, ¿cómo amaneciste? Un abrazo, buen comienzo de semana.
0: Gracias, Jaimito.
3: Carito, tengo un terrible problema ahora.
0: ¿Qué?
3: Por
0: ¿qué?
3: Los besos. Se me enojó mi vecino.
0: ¿Por qué?
3: Porque pesqué a besos a mi vecina.
0: ¿Pero cómo?
3: Se me enojó el vecino. Por la vecina.
0: Pero Jaimito, ¿cómo se le ocurre agarrar a besos a su vecina? Pues no. Pero Jaimito, tú no puedes agarrar a beso a la vecina, pues. Menos si es la señora de tu vecino, pues. Imagínate, tu vecino va a agarrar a beso ahí a tu señora. No, pues, eso no se hace, pues. No, usted tiene que darle beso a su señora, a ninguna otra persona más. Pero Jaimito, por Dios, tiene que darle beso a su señora, a su pareja, a su amiga, no sé, a la persona que usted tenga al lado suyo, pues. No, pero no al lado ahora, pues. No va a ir en el colectivo y me va a decir, uy, le voy a dar un beso al caballero del colectivo. No, pues, ¿cómo va a hacer eso? No se puede.

0: Mira, la Margot hace pasta. Hace pasta, qué rico. Hace pasta de ají para vender. Dice, pasta de ají, 2,000 pesos, cacho de cabra ahumado. ¿Le gusta? Oye, qué rico. Margot, cuéntanos, ¿dónde vas a vender esos ajíes? ¿O dónde se pueden ir a retirar? Porque yo quiero uno. Mira, qué rico. Giovanni.
1: A mí me han robado más que un beso, carito.
0: ¿Qué le robaron?
1: Pero no me acuerdo, era muy chico.
0: ¿En serio?
1: Carito. ¿Qué? Carito. ¿Qué? Carito.
0: ¿Qué? Pues?
1: Carito.
0: ¿Qué?
1: Calorina.
0: ¿Qué?
1: Carito.
0: ¿Qué?
1: Salud a Lucianita.
0: Tranquila en John Wayne. Oye, ay,
1: pero... Tranquila en John Wayne. Carito,
0: dígame.
1: Carito, te sigo en Instagram.
0: Ya, no he entrado a mi Instagram.
1: Enséñame a bailar, pues, Carito. Está bueno el baile, Carito. Carito.
0: ¿Qué?
1: Uy, se me quitó la curadera, Carito. Qué manera de celar con los vikingos allí. Oiga, acaba de temblar en Quintero, quinta región.
0: Acaba
1: de temblar fuerte. Y me dio sed, Carito, ayúdame. Carito, sálvame, Carito. Te quiero, Carito. Eres mi superhéroe, Carito.
0: Ya, oye, yo voy a buscar al tiro la información del movimiento telúrico ahí en la quinta región. A ver. Claro, efectivamente, magnitud 5.2, profundidad 26 kilómetros, 34 kilómetros al noroeste de Quintero. Mira, a cuidarse, a prepararse mucho. Ayer estuve revisando también el tema de las mochilas que hay que tener listas para cada persona de la familia y para las mascotas. Pero de eso vamos a hablar en la tarde. ¡Oh, qué rico! Ahí está mi pan, Carito. Oye, pero qué maravilla. Y mira, ¿y qué haces, María Delia? Mira las pavas que tiene ahí en la estufa. ¡Qué lindo! ¡Qué hermosura! ¿Qué teteras más hermosa, las teteras o las pavas, querida? Oye, ese pancito va a salir... No, y en ese horno quedan, pero espectacular. Se me llega a hacer agua a la boca. Vamos con estos besos robados. ¿Qué besos robados hay? Yo le voy a contar rápidamente. ¿Por qué? Bueno, sabemos que el beso es una de estas tremendas expresiones humanas que conecta con el mundo. Y es la más antigua, ¿eh? Es la más antigua y universal. Y aunque no todas las culturas del mundo lo practiquen, el hecho de besarse de la misma forma... Hay estudios que dicen por ahí que el beso podría tener un origen evolutivo y que esto iría relacionado con conductas de cuidado y apego entre primates, entre los monos. Mientras que los primeros registros escritos de besos entre humanos se remontan a la antigua Mesopotamia, hace 4.500 años. Oye, saludos para la María Delia, fue la única que dijo qué número era X palito X. Sí, era el siglo XIX. Mira. ¿Sabes tú que no existen clasificación para los besos, ah? Porque el beso es como universal. Pero hay muchos historiadores y antropólogos, también especialistas en el comportamiento humano, que dicen y luego agrupan los besos en distintas categorías. Como por ejemplo, tenemos los besos afectivos o familiares, que esto sería un beso en la mejilla, un beso en la frente, un beso en la mano, un besito entre padres e hijos o un beso de amistad. Luego vienen, los besos románticos. Sí, esos besos románticos que van marcando también la historia. ¿Y cuáles serían los besos románticos? Un beso en los labios. Un beso francés, que eso sería con... No, me avergüenza. Es que estoy con la Luciana. Sería un beso con lengua. Ya, un beso apasionado, un beso prolongado, un beso sorpresa, espontáneo o robado. Ah, por ahí vendrían los besos románticos. Pero también hay otro tipo de besos. ¿Y cuáles serían esos? Ah, los besos simbólicos o culturales, que sería un beso de esquimal, que es el contacto de nariz con nariz. Besos ceremoniales y besos de saludo protocolar, todo lo que tiene que ver con el tema de la ética y la cultura, por supuesto, y las buenas costumbres. Ahora también hay besos históricos y artísticos, como por ejemplo el beso del teatro, donde se besan los actores, besos cinematográficos, los que vemos en las películas, besos fotográficos, estos icónicos que quedan marcados a través de la historia, y un beso de celebración pública, oye, por supuesto. Y ahí también, por eso se habla de que el beso es un lenguaje no verbal que cumple muchas funciones sociales, emocionales, culturales, biológicas también, que ayudan, por supuesto, a fortalecer los vínculos afectivos y también sociales. ¿Saben ustedes cuáles son los besos más famosos? Ay, yo le voy a contar, pero a la vuelta hay unos tan bonitos, preciosos, oiga, pero preciosos, preciosos, preciosos. Bueno, pero lo mejor...

Ya, sí, aunque usted no lo crea. Sí, cambia millones de bacterias, lo que algunos investigadores consideran parte de nuestro sistema de reconocimiento biológico y social. ¿A ti qué besos te gustan? ¿Los besos románticos? ¿Los besos históricos? ¿Cuál beso te gusta a ti? Ah. ¡Qué emoción! Vamos a la música, una pequeña pausa comercial y regresamos inmediatamente a Punto 7.

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1: Ahí sí, se vienen los tambores. Yo aquí tocando el tambor, no tengo ni un tambor, pero igual le toco el tambor. Está hace frío, está helado. 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Qué lindo, qué increíble cómo ese calorcito nos va llenando como de harta buena onda y de harta buena energía. Manténganse en sintonía porque ya viene Luis Lagos. Ahora a la una ya se va a conectar. Sí, ahora se viene ya, pero con todo, si no, ¿pa' qué? Ahora, ratoncito. Ya, sí, pues, vamos a ir. Pero a la una nos vamos a ir a almorzar, pues todavía no. Todavía no. Ya tenemos por ahí. Vamos a ver cómo va la temperatura, a ver si ha subido algo. Sí, ya tenemos 4 grados de temperatura. Claro, el problema cuando uno está quieto, da más frío. Se siente un poquito más el frío. Con el tema de los besos, ¿a usted le robaron alguna vez un beso o no le robaron un beso? A ver si nos cuentan, ¿ah? Mi querida Margot, mira, oiga, ¿usted quiere pasta de ají? Avíseme nomás, avísenos acá a la radio, porque pueden comprar un ajicito para Margot y me dio su número de teléfono, el más 569-650-10-564. ¿Quiere el número de teléfono? Me avisa ahí para que compren esa pasta de ají. Al WhatsApp, más 569-6501-0564. Ahí puede comprar pasta de ají, cacho de cabra. Mi querida Maritza hermosa, ¿cómo está?
2: Buenos días, carito, ¿cómo estás? Estamos escuchando el Punto 7 con Claudio todos los días, bichito, bye bye.
1: Nana, y hermosa, preciosa. Aquí estamos todos los días acompañándolos en Punto 7. Cancelito. Ya, lo revisamos después. No se preocupe. Marielita. Marielita hermosa, ¿cómo estás tú? ¿Cómo va tu mañana? Tu mañana tarde ya. Tu mañana tarde, Marielita.
3: Hola, carito, ¿cómo te va? ¿Cómo están todos los auditores? Estoy aquí esperando que coloquen la canción de Cachureo, Congelado. Sí, estaba un poco congelada, pero ahora ya está ardiendo un poquito por acá porque ya va a llegar Luis Lagos. Luis Lagos, guión bajo 69.

0: Mire, ahí ya van esperando, pero excelente. ¡Ay, la María Delia me envía esa foto con ese pancito recién saliendo del horno! Es que yo me lo imagino, yo cierro los ojos y partiendo ese pancito con ese vaporcito que sale y echándole mantequilla con queso. ¡Qué rico! ¡Espectacular! Giovanni.
1: No le dé vergüenza, yo le voy a robar un besito en la frente, mami. Mami, un besito a usted y un besito para la Luciana en la frente, mami. Nada más, un besito.
0: Por supuesto, un besito en la frente con cariño, claro que sí. Mi Giovanni lindo, un besote grande, grande, grande para ti. A cuidarse mucho, a abrigarse mucho. Ahora con este tema del beso, oye. Ay, tremenda cosa. Y usted, como le decía yo delante, que se intercambian. Que se intercambian millones de bacterias. Pero los investigadores lo consideran parte de nuestro sistema de reconocimiento biológico social. ¿Eh? Muy buenísimo. ¿Y sabías tú que, aunque parezca sorprendente, hay estudios antropológicos que demuestran que el beso romántico no es universal? Y que muchas veces el beso romántico está ausente en muchas culturas del mundo. Es curiosísimo. Pero, no hay hartos. ¿Y sabían ustedes que dentro de la historia también hay muchos besos que son bastante conocidos? Sí, aunque usted no lo crea. Muchos besos que son conocidos. Y yo le voy a contar. A ver si usted reconoce alguno. Como por ejemplo... Dentro de los besos tenemos... ¡Ay! Bueno, el que le contaba de este marinero estadounidense que se besó con su amiga durante una celebración del fin de la Segunda Guerra Mundial, que si no me equivoco es este beso que aparece por ahí en el tren. ¡Maravilloso! Bueno, se convirtió en un símbolo mundial de alegría y paz una vez que terminó la Guerra Mundial, por supuesto. Después tenemos el beso del Hotel de Ville en París, en el año 1950. Esta es una fotografía que está conocida con el beso del Ayuntamiento de París y es considerada una de las imágenes más románticas de la historia de la fotografía. Bueno, todos pensaban que era espontánea, pero después se supo que fue preparada con actores. Después está el beso del clásico, de este tremendo clásico, de los personajes interpretados por Clark Gable y Vivian Leigh. ¿Cuál es ese? Ah, el de Lo que el viento se llevó, pues. Obviamente se llevó el beso, se llevó todo el beso el viento. Claro, de la película Lo que el viento se llevó en el año 1939. Ahora, este es uno de los momentos más románticos y emblemáticos de la historia del cine, ¿eh? Totalmente. Y después, ¿cuál viene ya un poco más actual? El beso de Jack y Rose en Titanic. Lo que protagonizó Leonardo DiCaprio y Kate Winslet en la proa del barco. Ay, levantando los bracitos. Mano en la cintura, claro. Beso cinematográfico. El beso real en el balcón. Ah, los besos de las bodas británicas también marcan tendencia. Pero se dice que uno de los más curiosos y más lindos fue el de el Prince William y de Catherine, Princess of Wales. Ay, en el año 2011, no entendí ni una cuestión, pero no importa. Bueno, pero cosas lindas que van pasando. Así que yo ya comienzo a despedirme. Muchos, muchos, muchos besitos para todos. Ya se viene Luis Lagos con toda esta maravilla del Mercadito Punto 7. 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Envíen su nombre, número de teléfono y el tipo de emprendimiento que tienen. Que por ahí puede ser cualquiera, pues cualquiera de los emprendimientos. Por ejemplo, tenemos ahí a nuestra querida amiga que prepara sus pasta de ají. Espectacular. Así que vamos nomás con todo, con todo, con todo, con todo. Si no, ¿pa' qué? Yo comienzo a despedirme. Un besito muy grande para todos.
2: Chao, mi ojo. Lucianita, desde un buen atanacadita, tengan rico almuerzo. Nos corremos hasta la tarde.
0: Hasta la tarde, nos vemos. Sí, Hanselito, un abrazo grande para ti, Hanselito. Abrigarse mucho.
3: Carito, Marielita. ¿Y por qué no le da obesa a Luchito Lagos? Y ahí nos cuenta, porque todo es causa efecto, Carito. ¿Para qué le voy a contar yo si soy su ex de Luchito?
0: Mira, Marielita. Topísima, topísima.
3: Ya, pues, Carito, mímate.
0: No, yo no doy besos. No. No, pues, ¿cómo va a estar dando besos por ahí? No. Giovanni.
1: Tengo un beso que nunca olvidaré, fue mi primer beso.
0: ¿Ya?
1: Yo ahí con las tablas multiplicar aprendiendo las de memoria, y llega ella, me dice, dame un besito. ¿Y qué le digo yo? En la cara, no, me dice, aquí. Ese besito a los 18 años, nunca se olvidó, era otro tiempo. Eran otros tiempos.
0: Nana, Giovanni, eran otros tiempos, claro que sí. Son besos, los besos yo creo que nunca se olvidan, ¿ah? Sobre todo esos besos bonitos que marcan parte del recuerdo en la historia. Así que un abrazo gigante para todos ustedes y un beso, pero gigantesco. Marielita, linda, hermosa, muchos besitos para ti. Que tengan una hermosa tarde. Ya viene Luis Lagos para acompañarlos hasta las 5 de la tarde. Nosotros nos encontramos en un ratito más a las 5, pues, a las 5 de la tarde. ¿Y con qué nos despedimos por aquí? ¡Ay, ay, ay! ¿Con quién nos despediremos? Puede ser esa, ¿eh? Nah,

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pero tremendo. Nosotros comenzamos con buena música. Llega los Benjamin. Esto se llama Noche de Entierro. Una con 20 aquí en Punto 7.

tarde ya con 28 minutos. Oye, qué frío hace, hijo, por Dios. Oye, ¿cómo está Alex? Buenas tardes, Alex. Saludos a nuestros auditores que están en sintonía de la radio a esta hora. Un abrazo pero tremendo para ustedes, chiquillos, chiquillas. Hoy en este jueves, no, este día lunes, por supuesto. Comienzo de semana, cuesta un poquito, cuesta retomar el día lunes. Es como, no sé, es como más lento. Podríamos partir el día martes mejor, Sí, yo digo yo. Que sea sábado, domingo y lunes, día de descanso. ¿Cómo está Lilian? Hoy hace tanto frío que la sopa se enfría al tiro. Hoy se le enfría al tiro la sopa, amiga. Tiene que tomarse al tiro la sopita. Saludos a nuestra amiga Lilian que nos está escuchando desde Santiago a esta hora. Mira, te comento que en Osorno a esta hora tenemos una temperatura de 4 grados a esta hora. El viento 6 kilómetros por hora y la humedad el 84%. Para hoy día una máxima de 7 grados. Que alrededor de las 6, 4 de la tarde más o menos vamos a tener 7 graditos. Oye, atención, bomberos, concurra a calle San Martín Ruiz de Gamboa. Concurre a Cabí, ovejería abajo, fuego en vivienda al interior del campamento. Para que tengan precaución, fuego de vivienda al interior del campamento, segunda, cuarta y sexta, al séptima compañía, al lugar de la emergencia. Para que tengan precaución, por acá me hizo la Luchita que haciendo el puré. ¡Ay, qué rico! Preparando ya el almuerzo algunos. Algunos almorzando a esta hora. Recuerda que estamos en aviso de económicos. Usted quiere vender, quiere permutar, quiere regalar, quiere dejar su avisito económico a esta hora de la tarde. Lo puede hacer al más 56-642-217191. Para que nos mande su mensaje a esta hora de la tardecita. Llega Ozuna. Esto se llama Sirenita. Una de la tarde con 30 minutos aquí en la punto 7.

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2: La gran historia del fin de semana de la jornada tuvo como protagonista al anfitrión. México cayó lamentablemente por 3-2 frente a Inglaterra en un partido disputado en el Estadio Azteca, repletísimo, y volvió a quedar sin alcanzar los cuartos de final. El Tri luchó hasta el final e hizo ilusionar a su gente con el empate parcial, pero los ingleses aprovecharon sus oportunidades y terminaron llevándose la clasificación. Con este resultado, México no pudo romper el famoso maleficio del quinto partido, una barrera que persigue a la selección hace décadas y que nuevamente dejó a todo un país con ganas de seguir soñando. El Azteca empujó, México peleó, pero el quinto partido sigue siendo la gran deuda pendiente del fútbol mexicano.
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0: son las 1:00 de la tarde con 42 minutos. Todo estéreo. Sonaba esta hora. Acá en la punto 7, por supuesto. Acá en la 105.5. Saludamos a todos nuestros auditores, auditores que están a esta hora en el estudio. Recuerda que estamos en aviso económico. Usted quiere vender, quiere preguntar, quiere regalar, quiere dejar su aviso. A esta hora de la tarde lo puede hacer a nuestro WhatsApp. Más 56-64-221-7191. Ese es nuestro WhatsApp de punto 7. Por acá nos dicen muy buenas tardes, Luisito. Quiero pasar un avisito. Vendo pasta de ají de cacho de cabra ahumado a 2,000 pesos el frasquito. Me pueden hablar al WhatsApp. Más 569-6501-0564. Más 569-6501-0564. Con Margot. Tengan una linda tarde. Gracias para ti, Margot.
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0: Hoy un abrazo tremendo para ti. Que te vaya muy bien. Por acá me dicen aquí haciendo purecito. Oye, 16 grados por acá, pero no parece. 16 grados. Oye, tienen mucha temperatura por allá en el Santiago. ¿Ah? Saludos a la Lilian, un besito, que le vaya bien. Por acá dice, hola Luchito, tengo una casa para arrendar con 3 dormitorios, cocina, baño, living y comedor. Esto es en la Huesca 2. O sea, viene con 2 dormitorios, perdón, dice, viene con 2 dormitorios. 300,000 pesos mensual. Interesados o interesadas, comunicarse al 962 41 31 54. 962 41 31 54. Son algunos avisitos que nos están llegando a esta hora de la tarde acá en la punto 7. Por acá,
2: Luchito, me dijiste cómo se llama la Flaky. Dime, porque nosotros que nos han caído son, ¿no, hijo? ¿Cómo se llama la Flaky?
0: Pregúntelo usted, porque vuelve. Uno de estos días sale de vacaciones la Carito. Va a estar la Flaky, va a estar acompañando con ustedes, ¿vale? Les mando un abrazo tremendo a todos nuestros auditores que están en sintonía a esta hora. ¡Qué pura buena onda! ¿Vamos a continuar o no? Vamos a la música. Amigo, se llama Ruth. La Sonora Carrusel. La salsa la traigo yo. 15 minutos para las 2 de la tarde. Avanzamos en esta jornada de día lunes. Lunes 6 de julio aquí en la punto 7.
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0: Wisin y Yandel, pegado lo que sonaba a esta hora. Acá en la punto 7. 8 minutos nos restan para las 2 de la tarde. Acá en la 105.5. Para continuar acompañando en esta jornada de día lunes. Lunes 6 de julio. Por acá, ¿qué nos dicen? A ver, escuchamos audio a esta hora de la mañana. Más 56 64 221 7191. Por acá, a ver qué me dicen.
1: No, si la Flaky no habla conmigo, no la conozco. Se llama como la cuenta Ruth. No,
0: la cuenta.
1: Digáis como la cuenta Ruth. Buena, Ruth, buena. Ruthcita. Mami. No. Donde quiera que esté la Flaky, de la quinta región, saludos.
0: Mira.
1: Caliente. Buena, papá, papule, papá, papito, papule, papá, escudo, papá. Hasta le bailé, pues. Bueno, le dije.
0: Oye, saludo a nuestro auditor que está ahí, está ahora en la sintonía. Cancelito, ¿cómo estás? Muy buenas tardes.
2: Muy buenas tardes, señora. Buenas tardes, amigo.
0: Hola.
2: ¿Cómo estás, boletín? Que tenemos buen fin de semana. Saludos a los Yankees, que tengan un buen programa de viernes, buen punto de comuneta. Buena semana de julio ya.
0: Oye, sí.
2: Saludos a todos los puntos de tesorno. Saludos a todos los Yankees.
0: Oye, saludos, amigo.
2: Pongámosle, amigo, pongámosle.
0: Oye, pongámosle nomás, pongámosle. Ya, ¿qué le vamos a poner, amigo? Uno, no sé. ¿Qué podríamos tomar? O sea, podríamos poner, no sé, algo a la parrilla, diría yo. ¿Aló?
3: Buenos días, Regio. Oh,
0: sí, buenas tardes.
3: Amanecí, pega.
0: Buenas tardes.
3: Sí. Qué mala cueva.
0: ¡Ay, oh, qué mala suerte! ¿Ah? Andamos en la misma.
3: Está muy buena la música. Me encanta el reggaetón. Mucho, me encanta.
0: Mira.
3: Algo de... El teléfono, parece. Algo así de Wisin y Yandel.
0: Sí. ¡Ay, el teléfono! Era.
3: Ya tocando cualquier tema.
0: Hagamos el amor por el... Ya. Oye, saludo a nuestra auditora Verónica. Yo también ando como congestionado, como que me destaparon las patitas. Como que me destaparon los pies. Ando medio resfriado. Como medio congestionado, sí. Como que tengo tomada la garganta. Como que el fin de semana me destaparon mucho las patitas. Pero aquí estamos para estar con ustedes, acompañando con pura buena onda. Recuerda que estamos con aviso de económicos a esta hora de la tarde. ¿Usted quiere vender, quiere permutar, quiere regalar, quiere dejar su aviso económico? A esta hora, el WhatsApp totalmente habilitado. Más 56 64 221 7191. Para que usted nos envíe su mensaje a esta hora. Por acá, ¿qué más nos dice Giovanni a esta hora de la tarde? Ya, vamos a escuchar el mensajito de Giovanni antes de ir a la música.
4: No. Por acá, a ver qué me dice él.
0: Ah, está grabando el amigo. Como me graba siempre el amigo, ¿eh? Ya, saludo a nuestro auditor que está en sintonía. Diga, Tiago, esto se llama Bombona, para todas esas bombonas que están en sintonía. Hola, Bombona.

La tarde se hace más ligera con buena música. Volvemos después de la pausa y seguimos en la radio Punto 7. 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

2 de la tarde ya con 3 minutos revisamos el boletín informativo aquí en Radio.7. Detienen a mujer con cóctel de drogas dentro de sus genitales en la cárcel de Puerto Montt. La mañana del día jueves, una mujer quedó detenida tras ingresar casi 200 gramos de diversas drogas a la cárcel de Alto Bonito en Puerto Montt. Lo curioso es que llevaba paquetes al interior de sus genitales. Lo anterior fue descubierto por gendarmería mientras realizaban una revisión de visitas a dicho establecimiento penal. En concreto, hablamos de 86,5 gramos de cannabis, 12,12 gramos de ketamina, 76,1 gramos de pasta base y 21,12 gramos de comprimidos. La mujer quedó detenida y pasó a control de detención durante el viernes. En otras informaciones, dos personas resultaron lesionadas tras una colisión entre vehículos en Alerce. El accidente ocurrió en la intersección de las calles Bertolotto Smith con Mirador, sector artesano de Alerce. Bomberos, carabineros y personal del SAMU acudieron a la emergencia. Dos personas resultaron lesionadas la tarde del jueves tras una colisión entre dos vehículos menores registrada en la intersección de Bertolotto con Mirasur. Esto es en el sector artesano de Alerce en Puerto Montt. La emergencia movilizó a bomberos, además a carabineros y una ambulancia. El accidente fue atendido inicialmente por voluntarios de la tercera y novena compañía de bomberos, quienes se desplazaron hasta el lugar para presentar apoyo a la emergencia. En otras informaciones, recuperan camioneta y especies tras robo de departamento de salud en Quilín. Dos menores fueron detenidos. Dos menores de 15 y 14 años fueron detenidos por carabineros tras un robo que afectó al departamento de salud municipal de Quilín. Los adolescentes habrían ingresado por la ventana del recinto y sustraído una camioneta institucional, además de especies como microondas y 8 equipos computacionales. Al respecto, el capitán de la sexta comisaría de Quillón, Sebastián Undurraga, informó que el trabajo policial permitió identificar a los involucrados y recuperar parte de lo robado. Te comento que a esta hora en Osorno tenemos una temperatura de 5 grados, el viento 5 kilómetros por hora y la humedad el 82%. Para el día de hoy tendremos una máxima de 7 grados.

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1: Oye, qué buen tema en esta hora. Qué lindo romántico natalino. Lo que sonaba a esta hora de la tarde, 2 de la tarde ya con 11 minutos. Por acá, ¿qué nos dice nuestro auditor? Nuestras auditoras, recuerda que estamos en aviso económico. ¿Usted quiere vender, quiere permutar, quiere regalar, quiere dejar su avisito económico? ¿Anda buscando trabajo nuestro auditor, es auditoras de la radio? ¿Tiene alguna pyme, chiquillos? Nos pueden enviar su mensaje a esta hora, no hay problema. Estamos en vivo, en directo, aquí en la Punto 7.
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1: Somos la 105.5 acá en Osorno. Saludamos a todos nuestros auditores, auditores que están en sintonía de la radio. Hoy una tardecita bien heladita a esta hora, sí. Muy heladito a esta hora la tardecita ya. Saludamos a todos los que ya van camino a la casita a almorzar, los que ya recién van camino al trabajo. Le mandamos mucho ánimo, chiquillos. Empezando la semanita, cuesta un poquito. Sí, cuesta un poquito decir, hoy, hasta que el lunes, hoy. Llegó el lunes, sí. ¿A usted le gusta el día lunes o no? Hay personas que les gusta que llegue el lunes, sí. El día lunes. ¿Por qué no empezamos la semana el día martes mejor? Es como más el fin de semana más larguito. Ya, oye, son las 2 de la tarde con 12 minutos. Recuerda nuestro WhatsApp para que usted mande su aviso económico. Más 56-64-221-7191. Nosotros vamos a continuar con buena música. Llega Ráfaga, no te vayas. No me dejes. Quédate conmigo.

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0: Hoy es la 2 de la tarde y con 24 minutos. Maluma, sin contrato, lo que sonaba a esta hora de la tardecita. Por acá, ¿qué nos dicen? A ver.
1: Don Luis Blanco le mandé una foto para que entre en calor. Está muy helado.
0: Está muy helado hasta ahora. Oye, salud.
1: Con esta yegua, perdón, permiso. Permiso. Cuenta yegua, caballo, a todos lados. Papi.
0: Ya, saludo a nuestro auditor que está ahí en sintonía. Cancelito, ¿qué nos dice? Buenas tardes.
2: Bueno, amigo, recién hasta cuando partidas a las 3 de la tarde, Portugal con España, Portugal con España.
0: Hoy día se vienen partidos por la FIFA del Mundial, Portugal-España, 3 de la tarde. Y a las 20 horas, Estados Unidos-Bélgica. Ahí está hoy día, programación del lunes 6 de julio. Te lo contamos acá en la punto 100, por supuesto, como en la 105.

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0: ahora, acá en la Ruta 7, 2:37. Recuerda que estamos en avisos económicos. ¿Usted quiere vender, quiere permutar, quiere regalar, quiere dejar su aviso económico a esta hora de la tarde? Lo puede hacer a nuestro WhatsApp, más 56-64-221-7191. Marixa, ¿cómo estás? Muy buenas tardes.
1: Buenas tardes, Luis. ¿Cómo estás, Luis?
0: Bien, ¿y tú?
1: Todos los días, visito. Bye, bye.
0: Oye, saludo a nuestro auditor. Un besito tremendo para ti, para Claudito. Estás escuchando la punto 7 a esta hora de la tardecita. ¿Cómo estás, Antonio? ¿Cómo está el Toñito? Saludo a nuestro amigo de Calbuco. Un abrazo tremendo para ti, amigo. Robertito. ¿Cómo vamos? ¿Cómo está nuestro amigo de la locomoción colectiva a esta hora? Le mandamos un abrazo tremendo para todos ustedes, chiquillos. Nosotros vamos a continuar con buena música. Llega Mega Puesta. Esto se llama Piel Morena. Lo escucha aquí en la punto 7.

0: Isla.cl. Oye, saludamos a todos nuestros auditores que están en sintonía. Recuerda que estamos en avisos económicos a esta hora de la tarde. Usted quiere vender, quiere permutar, quiere regalar, quiere dejar su aviso económico en esta jornada. Recuerda, más 56-64-221-7191. Oye, hoy día es Día Internacional del Beso. ¿Le han robado algún besito, no? Oye, saluda a la Marielita que está ahí en sintonía. Nuestro amigo Alex, ¿cómo estás? María Contreras. Y más por ahí reportando a esta hora. ¿Cómo estás, Francisco? Saluda a Francisco que está ahí en sintonía de la radio a esta hora de la tarde. Sí. José Reyes, ¿cómo le va? Saludos. Oye, saludo a Patito, al Arnoldo. ¿Quién más por ahí a esta hora? Margarita. La Yasna, ¿cómo está Yasna? Saludos para ti. Un abrazo, pero tremendo. Por acá, hola Luchito, saludos. Que tengas buen día, muchas gracias. Están escuchando la radio a esta hora. Oye, por acá me dicen, hola Luchito, saludos para mi señora. Amo mucho, mucho, mucho. Saludos para tu señora, amigo. Mi señora se llama Paula. Vamos, saludos para Paula, amigo. Un abrazo. Están ahí en sintonía hasta ahora. Que les vaya bien, chiquillos. Saludos para ustedes. Pura buena onda esta hora. Ya. Vamos a continuar acompañándote hasta las 5 de la tarde con pura buena onda, pura buena entretención en la Calda Radio. Punto 7 a esta hora de la tarde.
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0: Y nos vamos a seguir acompañando con buena música. ¿Con qué nos vamos, señor productor, a esta hora de la tarde? A ver, ¿qué me tienes por ahí a esta hora? Sorpréndeme en esta jornada. Diga, Lunay. Esto se llama Ojalá. 8 minutos para las 3 de la tarde.

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tema esta hora. 6 de la tarde con 9 minutos. Comenzamos este nuevo bloque hasta las 5 de la tarde. Aquí en la punta. Sí, pura buena onda esta hora. Saludos para todos ustedes que están en sintonía. Saludos para Hansel. Saludos para el Giovanni que está ahí escuchando la radio. Le mandamos un abrazo tremendo, chiquillos. Pura buena onda. Ahí está, hora de la tarde. Nuestro WhatsApp para que usted se comunique. Nos mande su mensaje a esta horita de la tarde. Nos diga dónde está escuchando el A.7. ¿Cuál es el WhatsApp? Más 56-642-217191. Para que usted nos deje su mensajito a esta hora. No reporte sintonía y no diga dónde está escuchando la radio a esta hora. Saludos para todo nuestro amigo el Quinto Centenario, Agüe Alto, Agüe Bajo, Ovejería, Sector Franque. ¿Cómo están, chiquillos? En el centro de nuestra ciudad de Osorno, Sector Oriente, Salida Sur. ¿Dónde está escuchando a esta hora la Punto 7? Y nosotros vamos a continuar con buena música a esta hora de la tarde. Llega Daddy Yankee, el Big Pop. Esto se llama Rompe. Súbele el volumen a la 105.5 Radio.7.

0: 4 minutos. Buen temazo a esta hora para seguir acompañando en este lunes, lunes 6 de julio. Saludamos a todos nuestros auditores que están en sintonía de la radio. Por supuesto, la punto 7 para seguir acompañándote con pura buena onda a esta hora de la tarde. Oye, vamos por acá con mensajito a nuestro WhatsApp. Más 56-64-221-7191. ¿Cómo están, chiquillos?
1: Lucho, Lucho.
0: ¿Qué pasó?
1: Lucho.
0: ¿Ah?
1: ¿Por qué tanto reggaetón, hijo?
0: Porque está en la pauta, amigo.
1: Un 7. Yo soy un 7. Arriba, arriba.
2: Digamos, también.
0: Saluda a nuestro amigo Giovanni ahí, que está... ¿Qué está haciendo usted, amigo Giovanni, a esta hora? ¿Qué está haciendo esta hora? Usted sabe que acá en la radio tocamos de todo, Giovanni, ¿o no? Sí, vos tocamos de todo, amigo. Le mando un abrazo tremendo a nuestro auditor que está ahí en sintonía. Por acá me dice Hanselito, oye, que está helado. Sí, estoy helado a esta hora. Sí, bien heladito a esta hora de la tardecita. Porque tenemos una temperatura en Osorno de 6 grados a esta hora. Para mañana se espera lluvia. Sí, se espera lluvia para mañana. Con una mínima de 8 grados y una máxima de 11 para mañana. Mañana, martes 7 de julio. Saludamos a todos nuestros auditores que están en sintonía de la radio. Usted también se puede comunicar, nos puede mandar su mensajito al más 56-642-217191. Nosotros continuamos con Justin Sister. Esto se llama La Terapia.

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0: No te desesperes, ya estamos de vuelta y continuamos aquí en la

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1: Se acabó el sueño brasileño. Así es como la gran sorpresa del fin de semana de los octavos de final la dio Noruega, que derrotó 2-1 a Brasil y la dejó fuera del Mundial. El gran héroe fue Erling Haaland nuevamente. Cuando el partido estaba empatado, apareció en los minutos finales para marcar el gol que silenció al estadio y clasificó por primera vez en su historia a Noruega a los cuartos de final de la Copa del Mundo. Y ojo con un dato, esta es la sexta vez consecutiva que Brasil queda eliminado por una selección europea en un Mundial. Un golpe durísimo para una de las grandes favoritas al título. Así es como Brasil se despidió y Noruega demostró que ya no quiere ser la sorpresa del Mundial y quiere ser protagonista.
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0: la tarde con 39 minutos. Queremos a esta hora preguntar, ¿dónde están nuestros auditores a esta hora? ¿Dónde están escuchando la punto 7 en esta jornada de lunes? ¿Cómo están nuestros auditores, auditoras de la radio? Por acá la María dice, hola Luis, que tenga lindo comienzo de semana. Te saluda María de la carretera Austral. ¡Saludos!
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0: Hoy un abrazo tremendo para la María. ¿Dónde están nuestros amigos de la locomoción colectiva? Que nos manden un mensaje de audio ahora mismo. Más 56-642-217191. ¿Dónde están escuchando? La Punto 7.
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0: Queremos escuchar a nuestros auditores, auditoras. ¿En qué parte están escuchando? ¿En Osorno? ¿Lo están escuchando en Valdivia? ¿Lo están escuchando en la aplicación a esta hora? ¿Dónde están escuchando la radio? Como la María que nos escucha en la carretera Austral y nos manda fotitos por acá. Le mandamos un saludo a la María. ¿Cómo estás, María? ¿Cómo estuvo tu fin de semana? Mira, me manda fotito de la carretera Austral a esta hora. Mira, por acá estamos revisando. Mira qué buenos paisajes. Qué lindo la carretera Austral. Saludos para ti, un abrazo tremendo. El privilegio que tienes la carretera Austral. Tengo ganas de ir a conocer la carretera Austral. Todavía no la conozco. Pronto, cuando tenga vacaciones, voy a ir a carretera Austral, ¿ya? No sé cuándo. Por acá me hizo la Luchito. Saludos, que tengan lindo día. Muchas gracias, gracias por la buena onda, de verdad. Por acá me hizo la Luchito aquí en el trabajo, escuchando la radio. Saludos a mis colegas que estamos aquí, escuchando y almorzando a la vez. ¿Pero están trabajando o están almorzando, chiquillos? ¿Están almorzando o están sacando la vuelta? Es que los chiquillos trabajan y sacan la vuelta, ¿no? Oye, más de alguno son así, ¿o no? Saludos a todos nuestros auditores que están ahí en sintonía. Por acá me sale Luchito. Saludos, que tengan lindo día. Lindo comienzo de semana. 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
0: Oye, 19 minutos lo restan para las 4 de la tarde. Nos vamos a la música. Llega Daddy Yankee, Nicki Minaj, Nicki Jam. Esto se llama Muévelo. 18 para las 4. Vamos arriba. Escuchando la punto 7 esta hora. Como las 7.

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1: Hoy es hoy, 3 de la tarde con 48 minutos, noche de bruja. Y desnudos lo que sonaba a esta hora. Acá en la punto 7, por supuesto. Somos la 105.5 para acompañarte con pura buena onda. 12 minutos lo restan para las 4 de la tarde. Oye, por acá estábamos revisando algunas notitas que aparecen en página 7.cl para que usted también vaya a regresar a esta hora. 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Oye, por acá me dice, oye, que hace frío, Luchito, a esta hora. Hoy está bien heladito, ¿ah? Bien heladito para hoy día. Va a haber una mínima de exactamente para la noche, acá en Osorno, una mínima de 8 grados para el día de hoy. Hoy anoche, chiquillos, en Osorno, que acá en Osorno no se veía nada, chiquillos. Anduve por Pilauco y no se veía nada, nada, nada, nada. Oye, de verdad no se veía nada, chiquillos. Así que usted a manejar siempre con precaución. Llamamos también a las autoridades, por favor. Iluminar un poquito Pilauco, chiquillos. Sí, no se veía nada, ¿ya? Así que nuestros auditores que están en sintonía, porque justo están arreglando lo que es en la calle Pilauco, o sea, lo que es la salida. Y no se veía nada, chiquillos. No, no, nada. A manejar con precaución cuando haya neblina. Saludos para todos ustedes que están en sintonía de la radio hasta ahora. Ya son 9 minutos para las 4 de la tarde. Por acá me saludo, Luchito. Un abrazo. Que tengas lindo día. Gracias. Aquí estamos, amigos. Ahí estamos para estar con ustedes. Acompañando con pura buena onda a esta hora de la tarde. Por acá. A ver, ¿qué me dicen? A ver, escuchemos.
2: Buenas tardes, Luis, Brando, Claudita Maronte. Y acá en Reguarte están todos cortados el agua. Llega hasta en la noche. Chao, chao.
1: Oye, saludo a Marixa y saludo a Claudito. Un abrazo, chiquillo. Así que ahí están en sintonía de la radio. Nosotros vamos a continuar con buena música. Llega Osmani, Pitbull Sensato. Esto se llama El Taxi. Suena aquí en la punto 7. Le mando inmediatamente la aplicación para que la busque. Radio.7. Ahí está la aplicación para que nos busque.
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1: Yo soy un 7. 4 de la tarde con 12 minutos. Buena música a esta hora de la tardecita. Por acá, Hanselito.
2: 0-0, Portugal, España, evolución 0-0.
1: Ah, por, ¿cómo? No lo escuché bien, a ver.
2: 0-0, Portugal, España, evolución 0-0.
1: Ah, 0-0 hasta el momento. Portugal, España, que está jugando. Sí, amigo, por el Mundial. Sí, por la FIFA del Mundial 2026. Minuto 49 hasta ahora. Portugal, España, 0-0. Por acá, Giovanni.
3: Don Luigi Lago. ¿Qué te iba a decir, pero? Deja guardarme, hijo. Saludo a la Flaky Flaky. Saludo a la Flaky Flaky. Ya por lucho. Saludo a la maldita también, la maldita. Y mucho saludo a Carito y a su hija. Un saludo a la Carito Carolina, ¿me entendí? La Carolina. La Carolina. Yo,
1: amigo. Amigo, vaya a descansar un ratito. Le recomendamos, vaya a mandarse un asiento un ratito. My Tower, una nada más. Eso es lo que dijo nuestro amigo, ¿ah? ¿Eh?

aquí un minuto. Rodrigo Tapari. Fue difícil. 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
0: Ya. Oye, saludamos a todos nuestros auditores que están en sintonía de la radio. Oye, por acá dicen temazo, Luchito de Rodrigo Tapari. Buen tema, fue difícil. Lo que sonaba a esta hora acá en la punto 7. En la 105.5. Pura buena onda a esta hora, amigo. Que le vaya bien a nuestro auditor que está ahí en sintonía en la radio, acompañándose con pura buena onda. Por acá mi sola Luchito, saludos, que tenga lindo día. Una buena tarde, gracias. Saludos para ustedes, chiquillos. Revisando a esta hora lo que está pasando con el Mundial 2026. Recuerda que a las 8 de la noche se viene Estados Unidos-Bélgica. Para mañana el partido de Argentina. Argentina-Egipto al mediodía. A las 4 de la tarde mañana Colombia-Suecia. Oye, ¿quién llegará a la final del Mundial 2026? ¿Quién crees tú que saldrá campeón? Algunos apoyaban hace un tiempo atrás a Francia. ¿Quién crees tú que ganará el Mundial 2026? Pregunta interactiva para el sábado de la tarde para nuestros auditores, auditores de la radio. Nosotros vamos a continuar con buena música. Llega Sandy Papo. Esto se llama 4:23. Seguimos acompañándote aquí en la punto 7.
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3: Oye, son las 4 de la tarde con 35 minutos. Ahí teníamos lo más nuevo a esta hora de la tarde. Tote con plan A, plan B, plan C. Lo que sonaba acá en la 105.5. 4 con 35 minutitos. Oye, le mandamos saludos a Robertito. ¿Cómo estáis, Roberto? ¿Cómo anda? ¿Todo bien o no, Robertito? ¿Cómo anda el pancito, amigo? Nuestro amigo panadero que está ahí en sintonía de la radio. Giovanni, ¿cómo vamos, Giovanni? Saludos. Por acá la Mariela. Oye, ¿qué foto me manda la Mariela? Ah, una información. Una información. Suspensión, dice, no programada, y suministro de agua potable en Osorno. La red de distribución para hoy hasta las 21 horas. Oye, pero a ver, esto es la Francisco Anday, Portal Osorno, Villa Panorámica, Santa Teresa Mirador y Villa Almagro. Gracias igual por la información, ¿eh?, para nuestros amigos que nos preguntaban por qué no había agua potable suministro. Es por la reparación de la red de distribución. Ya, para que estén ahí, la reposición será a las 21 horas, chiquillos. Saludos para ustedes, un abrazo tremendo a nuestros auditores. ¿Quién más por ahí reportando, dejando su mensaje a esta hora de la tarde? Más 56 642 21 7191, nuestro WhatsApp, para que usted se comunique, nos mande su mensajito, nos diga de dónde está escuchando la radio a esta hora de la tarde. Saludamos a todas nuestras auditores, auditoras que están en sintonía. Y nuestro WhatsApp está habilitado, chiquillos, para que usted se... ¡Se me pegó el computador, hombre! Está pegado el computador, no puede ser. Siempre está pasando esto a esta hora. Siempre terminamos a las 4:37, lo mismo. Es como el horario para mí. Ahí nomás. Ya, oye, pero por acá tenemos más mensajes, más saludos. Ahí está ahora la tardecita para continuar acompañándote acá en la punto 7, por supuesto. Oye, por acá estamos revisando cómo va el partido entre Portugal y España. 0-0 hasta el momento. Sí, 0-0, chiquillo. ¿Se despegó el computador o no? Todavía no. Todavía no se despega este computador, señor productor. Ya. Oye, para hoy día, partido de Estados Unidos, Bélgica, 8 de la noche. Hoy día, mañana, 12 del mediodía, Argentina, Egipto, con tremendo partido, Argentina. Y para mañana, 4 de la tarde, Colombia, Suecia. Oye, ya, pues, ¿se despegó? Todavía no se despega. ¿Qué vamos a hacer, señor productor? Voy a tener que seguir hablando, ¿no es cierto? Voy a tener que seguir hablando acá en la radio, ¿sí? Ya, vamos a tener que seguir hablando, no hay problema. Yo puedo rellenar nomás, sí. Acá estoy disponible para el relleno, ¿ah? Estoy disponible para el relleno. Ya, por acá me dice, hola Luchito, saludos, que tenga lindo día. Ahí está, muchas gracias, gracias, gracias. No se preocupen, ¿eh? Ya, por acá me dice, hola Luchito, lindo día. Linda tarde para ti. Una tarde muy heladita, ¿ah? Sí. Oye, muy heladita a esta hora, muy helada, chiquillo. Giovanni, ¿qué nos dice Giovanni, nuestro amigo de la quinta región? A ver.
4: Pero Egipto son puras momias, vos, papá. Fácil, pues, fácil para Argentina, hijo.
3: Ah, oye, son fáciles para Argentina, dice, según a nuestro auditor. Oye, pero con Cabo Verde, ¿cómo le fue? Apretadito. Partido apretadito, ¿no? Partido muy apretadito con Cabo Verde, amigos. La sufrieron los argentinos. La sufrieron, ¿o no? Sí. Sí, la sufrieron. Que no digan que no. Sí, que no digan que no la sufrieron. La sufrieron los argentinos. Sí. Y mucho también, ¿ah? Sí. Ya, oye, nosotros vamos a continuar con buena música, buena entretención a esta hora. Y le vamos a decir algo como... Algo, pero es un temazo el que viene ahora. El grupo chileno se escucha mucho todavía. Es un grupo que salió hace mucho tiempo, pero muy bueno, señor productor. ¿Lo podemos ver con ese tema o no, por favor? ¡Ah! ¡Ahí está! Así que empieza a mover tu cuerpo. ¡Ay! ¡Súbelo! Dice.
0: Así que empieza a bajar tu cuerpo.
3: ¿Cómo?
0: Y empieza a moverlo.
3: Suena chamanes. Esto se llama Empieza a mover tu cuerpo. Lo escuchas aquí en la punto 7, ¿eh?

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3: Continuamos con buena música a esta hora de la tarde. Llega el chimbo.
4: Chulo.
3: El chombo. Esto se llama Papi Chulo. Papi Chulo. Recordamos viejos tiempos a esta hora de la tarde.
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1: Oye, son las 4 de la tarde con 49 minutos, papi chulo. Qué buen tema a esta hora, por supuesto. Acá en la punto 7 seguimos acompañándote. En la 105.5 acá en Osorno. Sí, ya nos queda súper poquito programa. Solamente 11 minutos para terminar este programa del día de hoy. Chiquillo, de verdad, empezando la semanita. Por acá, ¿qué nos dice nuestro amigo Giovanni de la quinta región? A ver, aló.
2: Le fue bien, pues 3-1, apretadito, pero bien. Y yo dije, te lo dije, Lucho, el viernes, te lo dije. Gana Argentina y gana Noruega, te lo dije.
1: Argentina, ¿sabes qué, amigo? Yo no voy por Argentina, ¿no? No, los argentinos están todos comprados. No, los argentinos no voy. No, le digo la verdad, ¿sabes por qué país voy yo, amigo? Hasta el momento, ahora, yo quiero que gane Portugal, amigo. O España. Pero más voy por Portugal. Estoy entre Portugal y Colombia. Entre esos dos países, amigo. Entre esos dos países. Sí. Dale que quede eliminado ahora. Saludos a nuestro auditor que está en sintonía de radio esta hora de la tarde.
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1: Oye, por acá me dice hola Luchito. Saludos, que tenga lindo día. Oye, te vi en la disco, Luchito. Oh, ¿de verdad? ¿Dónde me vio? ¿Me vio en la disco? ¿Dónde? ¿Por qué no me saludó, amigo? Sí, anduve en la disco el sábado en App, anduve por ahí. Así que saludo a nuestro auditor que está ahí en sintonía. Amigo, pero ojalá que me haya visto bien el amigo. Sí, me vio bien. Sí, me tiene que ver bien. Ya, saludo a nuestro auditor que está en sintonía en la radio. Saludos, Luchito, dice que tenga buen día y buena semana. Gracias, amigo, pura buena onda. Y para la otra, si me pilla, salúdeme, no hay problema. No hay problema, salúdeme. Invita un vasito de vida ya. No hay problema, amigo. Saludos a nuestros auditores que están en sintonía. Me están siguiendo en Instagram, ahí me dejaron el saludito a esta hora. En mi Instagram, Luis Lagos Oficial. Ahí está mi Instagram para que me sigan. En mis redes sociales, mi TikTok también. Estamos transmitiendo de repente ahí en vivo. Ayer al TikTok. Vamos a continuar con buena música. A la vuelta me tengo que despedir. Llega Ternura. Te amaré. 8 minutos para las 5 de la tarde. ¿Cómo vamos, Robertito? Saluda, Roberto.
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1: Ya hoy tenemos un minuto de hace 5 de la tarde. Nos tenemos que ir. Sí, ya viene la Carito para seguir con ustedes. Hasta las 7 de la tarde, esta jornada. Nos escuchamos a las 7 de la mañana, chiquillos. Para estar con todos nuestros amigos de Osorno. Sí, por supuesto, acá en la punto 7.
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1: Por acá, hola, hola, hola, hola. Oye, por acá, ¿qué nos dice Hanselito? A ver, escuchemos.
2: Hola, amigo, ¿de quién? De España. Me faltan.
1: ¿Gol de España, amigo? No.
2: Tengas buena tarde, buen descanso, hasta mañana.
1: Mira, saludo a nuestro amigo, un abrazo. Un abrazo tremendo. Carito, ¿cómo estás? ¿Cómo te va? ¿Todo bien o no? ¿Cómo viste, no viste? Carito está acá en el estudio ya instalada para estar con ustedes. Pero es que espérame, dame un segundo, que la Carito recién poniéndose el audífono y preparando el café. El café de día. Con dos de azúcar, por favor.
3: Hola, hola, hola, hola.
1: ¿Cómo? Oye, ¿está listo el cafecito, no? ¿Está listo?
3: No, todavía no. Si el agüita no, todavía no. Sí, que no me...
1: Tengo un poquito de sueño.
3: Me imagino.
1: Oye. Fin de semana, muy...
3: ¿Cómo estuvo? Bueno, ¿cómo estuvo tu fin de semana?
1: Bien, lo pasé bien. Anduve por Franque, anduve por parte de acá nosotros. Disfruté harto.
3: Anduviste en Osorno.
1: Por supuesto. Sábado de la noche estaba me fui para allá.
3: Te viniste.
1: Es maravilloso.
3: Te viniste sábado en la noche.
1: Sábado en la noche.
3: De sábado para domingo.
1: Para domingo y me queda hasta el lunes. Estoy acá todavía.
3: Mira, oye. ¿Y qué hiciste de entretenido?
1: No, salí a muchas partes, o sea, no muchas partes, pero fui a dar una vuelta a una discoteca.
3: ¿A cuál?
1: Canje. Me fue mal.
3: Ya, no te dieron no, canje. Habías invitado a alguien, ¿no?
1: No.
3: Ah, menos mal, porque si invitaste a alguien y no te dieron canje, chupada.
1: No. Había cantado Gardel, si que no había problema. Justo me llamó y me dijo, hola, ¿cómo está ahí?
3: ¿Y qué te dijo? No,
1: buena onda, ¿no? Buena onda, ¿no?
3: Buena onda, buena onda.
1: Oye, a mí también me pasó lo mismo. Me pasó lo mismo.
3: ¿Te pasó lo mismo?
1: Me pasó lo mismo. F5, F5, F5. Así.
3: Así tuve
1: que estar todo el rato. F5, F5, F5.
3: Sí, te la iba a dejar.
1: Pero te espero, no hay problema.
3: Súper, súper, súper.
1: No, si no hay dama, aquí tenemos todavía.
3: ¿Y a qué lugar fuiste que no te dieron canje? Dame por último las indicaciones.
1: No. Oye, le quiero mandar un gran saludo a, bueno, dueño de un local que se portaron súper bien. Queda ahí en el Eleuterio Ramírez, frente donde está más o menos altura de Portales. Se portaron súper bien los chiquillos. Oye, tenían un ceviche maravilloso. ¿Ah?
3: ¿Alguna indicación?
1: ¿Cómo invitación a dónde?
3: No, indicación. Para ver qué local era.
1: ¿Cómo no te entendí, Carito? Ahora
3: que
1: sí.
3: Yo quería saber qué local era.
1: No me acuerdo cómo se llama.
3: No, pero ¿dónde está?
1: ¿Sello parece que se llama o no? ¿El sello?
3: No sé. ¿Y está dónde?
1: Ah, me parece. Está, mira, para que se ubique en nuestro auditor,
3: ¿ya?
1: Está al lado de Homero.
3: Ah, ya, por Ramírez.
1: Por el Eleuterio Ramírez.
3: Ya, ok.
1: ¿Ya?
3: Ahí sí.
1: Ahí está el local.
3: Ahí sí.
1: Maravilloso el ceviche. Fenomenal. Así que le faltó un poquito de sal nomás, amigo, pero... que cuidaba a la gente, ¿ah?
3: Está bien. Oye, ¿y viviste solo
1: o
3: te acompañaste de alguien?
1: No, acompañado. Nunca solo. Siempre soy ultra solo. Fui acompañado.
3: Mira, Mira, qué bueno. Qué bueno, qué bueno.
1: Soy que me voy posteando nuevamente. Fin de semana.
3: Mira, ¿de un osornino o de una osornina?
1: ¿Cómo?
3: ¿De un osornino o de una osornina?
1: No, no, de una valdiviana.
3: Ah, muy bien.
1: Oye, ¿qué me dice Francisco por acá? A ver.
4: Buena cumpa, oye, y Jarcelito, ¿a qué hora trabaja?
1: ¿A qué hora trabaja? Porque está todo el día mirando el partido.
3: O capaz que tenga algún trabajo que sea, que no le demande tanto tiempo.
1: Sí, puede ser. Puede ser que trabaje en radio el amigo, ¿ah? ¿Eh? No sabe uno. Ya, ¿qué más lo dice? Mira, Toñito está por acá. Oye, que está abrigado Toñito. Puede ver la foto.
3: A ver.
1: Está abrigadísimo Toñito. Parece hijo único a esta hora.
3: A ver. Me cago para el otro lado. A ver.
1: Mira, escuchemos el audio por mientras, dale.
3: Ya. Ah, está abrigadísimo.
5: Hola, Luisito. Hola, ¿cómo estás?
3: ¿Cómo estás, chiquillo? Bien, bien.
5: Lo cuenta, acá se está mandando a llover. Yo estoy afuera de mi bodega. Hace frío. Y se está largando a llover. Imagínense cómo ando tapado.
1: Oye, pero mejor que llueva, amigo, porque anoche no se veía nada en Pilauco, amigo. Yo iba por Pilauco y no se veía nada, chiquillo.
3: ¿Y usted qué andaba haciendo?
1: Neblina.
3: ¿Y usted qué estaba haciendo en Pilauco?
1: Después me fui ruta al mar también. Anduve por la ruta al mar, oye, mucha precaución a manejar cuando haya neblina, chiquillo. Mucha curva. Precaución, ruta al mar. Por ahí anduve como cerca a las 3 de la mañana, por ahí.
3: Las 3 de la mañana, ruta al mar. Te fuiste a pasar para allá, entonces la. ¡Qué buena! Estaba muy helado, ¿no?
1: No, estaba calentito.
3: De mí, te ríes solo.
1: Ya. Oye, le quiero mandar un besito tremendo que está escuchando en este momento, está escuchando la radio. Pero para ti, un besito.
3: ¿Y cómo se llama, pues?
1: Se llama...
3: Porque mira, ese día puedes haberte juntado con 10 personas. Entonces, con las 10 que te juntaste en el sushi, después en el otro local, después en el otro local, después cuando te fuiste para la playa. Después pasaste por Pilauco, entonces tú le dices, como no sabes, entonces ¿qué dice por ahí? Un saludo para ti, tú sabes, ¿verdad?
1: Un saludo para ti, Daniela, que está escuchando la radio. Saludos, Dani, para ti, un besito, buena onda.
3: Son bromas,
1: Dani,
3: son bromas.
1: Fuerte
3: sí.
1: La risa, me dice.
3: Claro.
1: La manera de reírme, dice.
3: Uy, sí, mira cómo se ríe.
1: Ajá. Ya, a ver qué dicen por acá.
6: No fuiste el bichito que saliste con la Marielita y conmigo, pues, callado.
3: Viste.
6: Saludos totales.
3: No. Se le cayó el cassette.
1: Amiga, comió galletas Ritón,
3: parece. Tú saliste con la Marielita, con la Berito y con la Eusebia. Ah, no. Mira, por lo menos las chicas te devolvieron bien.
1: Espera, dame un segundo. Sí, estoy bien.
3: Ya, qué bueno.
1: Ay, Dios mío. ¿Qué más dice por acá? A ver.
6: Ya, Boluchito, lo que pasa en Las Vegas queda en Las Vegas, no en la Punta Ciudad.
1: Oye, por acá dice, aquí haciendo las tareas y estudiando las tablas. Ah, ya, ok, amiga, yo
3: muy
1: pensé
3: bien.
1: Que dije, ¿qué tarea está haciendo?
3: ¿Y quién está haciendo las tareas de las tablas?
1: La Lilian.
3: Sí, pues si los chicos entraron en Santiago, sí. Entraron a clases esta semana.
1: Entraron a clases.
3: Sí.
1: Por acá, oye, ¿qué nos dice? Que, oye, no sé si será un fantasma o será Giovanni que me manda una foto.
3: A ver.
1: La foto está ahí. Pero a ver, ¿qué dice? A ver.
7: La Marielita, no. La Marielita es mía.
1: La Marielita es mía. Marielita Neil dice. Ya, oye, me voy, cariño.
3: Ya,
1: nos vemos mañana.
3: Listo, que descanses.
1: Voy a descansar un poquito la voz porque la tengo un poquito tomada.
3: Ay, está como la abuelita, tengo tomada la voz.
1: Tengo tomada la voz.
3: ¿Quién te la, ¿quién te la tiene tomada la voz?
1: No sé. Yo creo el destape de los pies, yo creo. Sí,
3: ah, te destaparon las patinas.
1: Yo creo que eso es.
3: Qué peligrosa esa junta, dice la Lilian, ¿eh?
1: ¿Ah?
3: Peligrosa la junta, mira que te dejaron ahí con la garganta tomada.
1: No, vamos a la música mejor. Ya, me voy.
3: Ya, que te vaya bien.
1: Oye, tuyo y nada más.
3: ¿A dónde? ¿A dónde? ¿A dónde?
7: Soy tuyo.
3: Un abrazote.
1: Nos vemos mañana.
3: Nos vemos mañana. Nos escuchamos mañana. Igual, chao, chao.

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Are you ready? ¿Están listos? Yo imagino que sí, pues tienen que estar listos ahí completamente. Imagínense, completamente listos, igual que Luis, porque estaba ahí completamente listo. Pasándola genial por los Osornos, oiga. Bueno, un saludo para todos nuestros amigos que están en sintonía de la radio, para toda la locomoción colectiva mayor, locomoción colectiva menor, para todos nuestros amigos que van conectados a través de la radio. Un besito gigante, gigante, gigante. Ya saben que se pueden conectar a través del 105.5 del dial, de la frecuencia modulada, y también pues a través de nuestra señal online, que la pueden descargar a través de Play Store o App Store directamente a su teléfono móvil. Y también nos pueden encontrar a través de Página7.cl, donde puedes buscar todas las informaciones que tiene Página 7 para ti, y de igual manera puedes aprovechar de escuchar la radio de forma simultánea. Lo mejor de todo es que puedes encontrar todas las radios, todas las .7 a lo largo de todo Chile, desde Valparaíso, Concepción, Los Ángeles, Temuco, Valdivia, Puerto Montt y Osorno. Entonces, mientras buscas entrevistas, te informas sobre la actualidad, buscas entretención, redes sociales, uy, vas escuchando la radio y a las distintas locutoras y distintos locutores que hay a lo largo de Chile en .7. Y ya lo sabes, te puedes ir reportando a través del +56 642 21 7191. Seguimos bailando.

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0: Ahora sí, ya de regreso, 17 horas con 39 minutos. Ya cambió la temperatura de forma tremendamente drástica, porque teníamos frío, estaba muy helado, pero ahora ya comenzó a llover. Sí, comenzó a llover, aunque usted no lo crea. Vamos a ver rápidamente el clima, ¿qué nos dice por aquí? Bueno, se pronosticaban lluvias, pero eran para mañana. No pensamos que iba a ser tan pronto. Para hoy no estaba pronosticado, pero ustedes saben que estamos aquí en la magia del sur. Bueno, cambió abruptamente todo, pero, a ver, primero vamos a ver qué temperatura tenemos en este momento en Osorno. A ver, ¿cómo estamos en Osorno con el tiempo? ¿Qué temperatura tenemos ahora? Ahora sí, ¿cómo está el tiempo en Osorno? ¿Y qué temperatura hay? Bueno, la temperatura subió bastante de lo que estaba en la mañana. Tenemos 6 grados de temperatura en este momento, una probabilidad de precipitaciones de un 56%, así que más de la mitad. Humedad 80%, viento a 6 kilómetros por hora. Ahora, cielos cubiertos y con llovizna. Por ahí se viene. Bueno, vamos a tener lluvia, todo lo que queda de la noche y también mañana martes. Según la Dirección Meteorológica de Chile, nos dice ya. ¿Qué nos dice? Que para mañana martes la mínima va a ser de 5 grados y la máxima de 10. Durante la madrugada todo estará cubierto y con lluvias. Durante la mañana del día martes estará cubierto y con lluvias. Durante la tarde estará cubierto y lluvias con vientos entre 25 y 40 kilómetros por hora y ráfagas de viento hasta 60 kilómetros por hora. Durante la noche estará cubierto y con lluvia. Ah, no, estás más lenta, no, vaya, ahí sí que me duermo. Ahí sí. Bueno, ahora sacar los paraguas, pero tener cuidado. Para mañana martes, mínima 5, máxima 10. Durante la madrugada y la mañana va a estar cubierto. Va a estar cubierto con lluvia. Durante la tarde tenga precaución, porque va a estar cubierto con mucha lluvia y con viento entre 25 y 40 kilómetros por hora. Las ráfagas de viento van a estar hasta los 60 kilómetros por hora y va a estar cubierto de lluvia y de nubes durante la noche. O sea, se viene pura lluvia. Se viene lluvia toda la semana, a menos que se modifique el clima, según la Dirección Meteorológica de Chile, ¿eh? La temperatura en este momento en Osorno son 6 grados de temperatura. De todas maneras, abrigarse, pero con la cantidad de las ráfagas de viento que van a haber, va a tener que preocuparse, ¿eh? Preocuparse porque si sale con paraguas, puede que por ahí el paraguas como que, ay, ay, ay, no se le vaya a dar vuelta. Tenga cuidado. ¿Ya? Por favor. Tiene que tener cuidado. 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Hay una muy buena noticia. ¿Cuánto irá a durar? Lo desconozco. pero de todas maneras vale la pena sí o sí conversarlo. ¿Por qué? Porque el gobierno anuncia una baja, no, ya anunció una baja de hasta 150 pesos en el precio del petróleo y la bencina. Vamos bien encaminados, ¿ah? Totalmente, pero uno dice, ¿cómo, por qué, de qué se trata y cómo va a ser? Bueno, efectivamente, este día lunes el gobierno anunció una significativa baja en el precio del combustible. Será real, pero igual nos subieron mil y tanto, ¿ah? Pero 150 igual alivian un poquito el bolsillo. Sí, anuncia una significativa baja en el precio de los combustibles, la que traerá un descenso de al menos 100 pesos por litro de bencina y diésel. Resulta que el ministro de Hacienda, Jorge Quirós, entregó los detalles de esta medida y dijo... ¿Qué dijo Jorge Quirós? El ministro de Hacienda dijo, tenemos buenas noticias, conforme a nuestras estimaciones, debiésemos tener esta semana una reducción en el precio de los combustibles. Muy bien, ah, estaba bueno ya, estaba bueno. En esa misma línea, el secretario de Estado precisó, por supuesto, esta disminución que va a tener distintas opciones. ¿Por qué? Porque dice, estimamos... debiese ser aproximadamente del orden de 100 pesos por litros en las gasolinas. Ah, litros en las gasolinas. Y de 150 por litro en el diésel. Ajá, está bueno ya, pues. Ojalá sea así. Bueno, con ello la baja acumulada en las gasolinas estaría ascendiendo a 200 pesos por litro desde las primeras subidas. Ah... y en el caso del diésel, estaría alcanzando la cifra del orden de 370 pesos por litro, lo que aseguró prácticamente la autoridad, Jorge Quirós. Bueno, él dice, bueno, él destacó que si el petróleo ya bajó a los niveles que tenía antes de la guerra, también explicó los factores globales que frenan una caída aún mayor en los valores locales. ¿Pero por qué? Si ya bajó a nivel internacional, ¿por qué no puede bajar acá? Ah, eso es lo que yo me pregunto. Apuntando esto, él lo hace apuntando directamente al proceso de producción. ¿Por qué? ¿Qué es lo que explica? Que para hacer gasolina, el petróleo necesita ser refinado. Y las refinadoras del mundo están aún más afectadas. Es lo que él apuntó, lo que dijo. ¿Y qué es lo que dijo? Entre comillas, dijo, la diferencia entre el precio del petróleo y el de la gasolina ha aumentado. Y eso explica por qué el gobierno, haciendo todo el esfuerzo posible y gracias a las medidas fiscales que hemos tomado, puede bajar los precios hasta el nivel, pero no seguir reduciéndolo. Ah, oye, subió más de mil y tantos pesos. ¿Van a bajar ahora cuánto? ¿Cuánto iba a bajar? ¿Iba a seguir subiendo? Nah. Ay, para mí que no están puro cuenteando, ¿ah? ¿Eh? Bueno, de todas formas, el secretario de Estado destacó que, entre comillas, dijo, vamos bien encaminados. Conforme el mundo siga recuperándose, vamos a poder seguir avanzando en esta materia. Ah. Vamos con eso. Pero es lo que ya está establecido. Gobierno anunció baja de hasta 150 pesos en el precio del petróleo y la bencina. No, dijo de 100 en el la bencina y 150 en el petróleo, por ahí va. ¿Vamos bien encaminados? ¿Usted qué cree? ¿Iremos bien encaminados o no vamos bien encaminados? Bueno, es algo también que hay que tratar de evaluar. De evaluar por ahí. Porque claro, ¿cuánto fue que subió? 1.500, 1.400, 1.600 en un inicio. Y ahora comenzamos con una baja de 150 y nos dicen, vamos bien encaminados porque no bajaría de ahí, pero sí puede seguir subiendo. No lo sé. Lo dejo al criterio de todos y cada uno de ustedes que están por ahí en sintonía de la radio. 17 horas con 48 minutos y me late el ojo. ¡Me late el ojo! Ay, sí. Yo dije, ¿por qué se escucha tan bajito? Estaba moviendo la otra perilla. Buenas tardes.
1: Perdón, pero ¿cómo que tuyo y nada más? ¿Cómo que tuyo y nada más?
0: ¿Qué tuyo, hijo?
1: No, pues.
0: ¿Qué le pasó, Giovanni?
1: Clarito.
0: Dígame.
1: Carolina.
0: ¿Qué? Aquí estoy.
1: Te extrañé, Carolina. Te extrañé mucho. En serio. Oye, te.
0: Dígame. Ya.
1: Eso nomás.
0: Ah, bueno.
1: Así nomás, po.
0: Mi querida Maritza, ¿cómo estás?
2: Buenas tardes, Carito. ¿Cómo llegaste?
0: Bien. Muy
2: estamos
0: bien.
2: Estamos escuchando la Radio Pontificito con Claudito todos los días. Besitos, bye bye.
0: Linda, muchas gracias. Un besito enorme para ti, mi querida Maritza preciosa. Muchos, pero muchos besitos. Hola, cariño. Yo me quedo con las mejores locutoras. Muy bien. Nanay. Un besito muy grande para ti, mi querido amigo Perro Lobo Blanco, que nos está enviando mensajes desde Gualeguay. Excelente. Saludos para el sur de Chile. Toñito, nos vamos ahora desde Gualeguay, nos vamos hasta Calbuco. Mi querido Toñito, ¿cómo estás tú?
3: A mover las pompas, porque si no, te va a dar mucho frío si no te mueves tus pompas. Adivina, ¿qué estoy haciendo?
0: Moviendo las pompas.
3: Pista. Es una grande y es una chica y sirve para subir al cielo.
0: Escalera.
3: ¿Qué será?
0: Escalera. Según yo diría, Toñito, escalera. ¿O no? Escalera. Ahí sí. Ahí está escrito. ¿Será una escalera o no será una escalera? Yo diría que sí, ¿ah? Mi querida Marielita. Oye, qué maravilla. Me encanta. Vamos a ver si me coinciden los horarios. Hoy hay un taller de lengua de señas. Ya les voy a contar en un ratito más. Gracias, Marielita, por la info. Cancelito. Se largó el agua, me dice Hanselito.
4: Bueno, tarde o tarde, mi querida. Carito, Juju. Voy a tener un rico almuerzo con la Lucenita. Y sigamos bailando nomás con la Juju, la punto 7. Que tengo un bello tonito. Carito, hasta las 7 de la tarde, mucho cariño.
0: Gracias.
4: Saludos a John Wick, por supuesto.
0: Por supuesto, es John Wick. Mi querida María, ¿cómo estás tú? Muchos besitos, María. Que tengas una linda tarde. Ya lo sabe, no es necesario que envíe mensajes, puede también enviar un sticker o algún monito y aquí nosotros lo vamos a saludar. Un beso enorme para todos. Seguimos con la música en punto 7. Sí, porque en un ratito más ya se nos viene el boletín informativo de punto 7. Vamos con la música.

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3: Damos inicio a la revisión de noticias a través del boletín informativo de Punto 7 cuando ya son las 18 horas con un minuto. Bueno, iniciamos contándoles que la contaminación del aire en Osorno lamentablemente sigue impactando la salud y desde la Seremi se advierte un mayor riesgo de cáncer de pulmón y el aumento de hospitalizados. En conversaciones con Radio Bio Bio, la Seremi de Salud de Los Lagos, Evelyn Vintrop, advirtió sobre las consecuencias que tiene la exposición prolongada a la contaminación atmosférica en medio de los episodios críticos de calidad del aire que ha enfrentado Osorno durante estos últimos días. Pese a que la comuna cuenta con un plan de descontaminación atmosférica desde hace ya una década, la autoridad sostuvo que existe una amplia evidencia científica que relaciona la contaminación con enfermedades respiratorias y cardiovasculares, además de un mayor riesgo de desarrollar cáncer de pulmón. Vintrop explicó que la exposición sostenida al material particulado favorece la descompensación de patologías crónicas, además de contribuir con el paso del tiempo a la aparición de nuevas enfermedades. Respecto del cumplimiento de las restricciones ambientales, la Seremi aseguró que las fiscalizaciones han mostrado resultados positivos en los últimos años. Según indicó, desde la implementación del plan, se ha reducido el número de sumarios sanitarios y también los conflictos con la comunidad durante los controles, lo que atribuyó a una mayor conciencia de la población, a una disminución de los niveles de contaminación registrados en la ciudad. La autoridad sostuvo que de acuerdo con los monitoreos realizados actualmente se decretan menos episodios de emergencia ambiental que hace 8 años, pese a las condiciones meteorológicas similares. Ahora, la Seremi de Salud de Los Lagos, Evelyn Vintrop, señaló que durante las últimas semanas se ha registrado un aumento considerable de las hospitalizaciones, principalmente en adultos mayores y niños, en comparación con el mismo periodo del año pasado. Frente a este escenario, llamó a la comunidad a respetar las medidas restrictivas durante los episodios críticos de contaminación, como evitar la actividad física al aire libre y cumplir las prohibiciones vigentes. Finalmente, la autoridad reiteró el llamado a respetar las medidas restrictivas durante los episodios críticos, enfatizando la importancia de utilizar leña seca para calefacción, ya que la humedad del combustible aumenta considerablemente la emisión del material particulado.
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3: Bueno, y aquí tenemos el anhelado hospital para Rahue. Esto sigue siendo algo que viene en camino y que por supuesto está en etapa de definiciones. ¿Por qué? Desde el Servicio de Salud de Osorno dicen que esperan la priorización del ministerio. La iniciativa, pese a que en algún momento parecía avanzar a paso firme, aún no tiene una definición respecto a su alcance. Así lo confirmó el director del Servicio de Salud Osorno, Rodrigo Alarcón, quien explicó que el Ministerio de Salud debe resolver primero cuál será el modelo que se impulsará y luego definir su financiamiento. La autoridad detalló que entre las alternativas que se analizan está la construcción de un hospital de acompañamiento de menor tamaño, un recinto de mediana complejidad, bien digo, o incluso un hospital que reemplace al actual Hospital Base San José, dejando este último en un rol complementario. Alarcón reconoció que existe consenso respecto a que Osorno necesita ampliar su capacidad hospitalaria, indicando que mientras se espera la priorización, se trabaja en medidas intermedias para fortalecer la atención de la red asistencial. Entre ellas mencionó las conversaciones con el gobierno regional para habilitar un centro de resolución y especialidades en el antiguo CESFAM Rahue, además de continuar mejorando la infraestructura existente con nuevo equipamiento y tecnología.
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3: Y finalizamos las informaciones contándoles que más de 30 funcionarios municipales de Osorno fueron desvinculados tras los sumarios instruidos por el uso irregular de licencias médicas, mientras otros casos terminaron con sanciones administrativas de menor gravedad. El alcalde de la comuna, Jaime Bertín, informó que las desvinculaciones corresponden a parte de los más de 100 casos investigados. Respecto de los restantes sumarios, los resultados son variables e incluyen eximientes y faltas menores. Las declaraciones se conocen mientras el gobierno evalúa nuevas medidas para recuperar recursos obtenidos mediante el uso irregular de licencias médicas. Entre las alternativas, un estudio figura la aplicación de mecanismos similares a los utilizados para el cobro de pensiones de alimentos, con el objetivo de restituir fondos públicos pagados de manera indebida.
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3: Finalizamos con las informaciones a través del boletín informativo de Punto 7, cuando ya son las 18 horas con 7 minutos. Y por supuesto, a esta hora, muy cordialmente invitados a seguir en sintonía de la radio.
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0: día 6 de julio. ¿Qué pasa un 6 de julio? Ah, deben pasar muchas cosas, ¿eh?, a nivel nacional e internacional. Bueno, primero que nada, que era el Día Internacional del Beso Robado, que lo hablamos durante la mañana. Si a usted le habían robado un beso o usted había robado un beso, obviamente siempre y cuando haya sido con consentimiento. Es que a veces, claro, quiere pero no quiere, así como será o no será, y si le doy el beso y dice, ¡ay, Dios!, toda la incertidumbre. Pero bueno, cuando el beso robado es bien recibido, maravilloso, pues, espectacular. Ah, ¿qué pasó un día como hoy? Han pasado muchas cosas un día como hoy. Y yo le voy a ir contando de a poquito qué cosas han ido pasando, pero también escuchando sus mensajes de a poquito. Toñito, ¿qué me dice Toñito? Ah, una escalera, muy bien. ¿Por qué me dijo? Carito, ¿qué crees tú que voy a hacer por aquí? A ver.
1: Mover las pompas, porque si no, te va a dar mucho frío si no te mueves tus pompas.
0: Sí.
1: Adivina, ¿qué estoy haciendo?
0: ¿Qué?
1: Pista. Es una grande y es una chica y sirve para subir al cielo. ¿Qué será?
0: Es una escalera. Yo le escribí una escalera aquí a Toñito y acerté, ¿o no?
1: Exacto que sí, se acaba de ganar un premio, ¡sí!, un pasaje ida y vuelta a pata de Osorno a Calbuco.
0: No, me queda muy lejos, se me van a gastar las zapatillas, se van a quedar hasta sin color fluorescente. Igual me gusta el premio,

0: con todo, si no, ¿para qué? Mi querido Giovanni.
1: Depende si sube, si baja, es una escalera.
0: Ah,
1: si sube y baja, escalera. ¿Y para qué? ¿Para qué, hija?
0: Mire, aquí me envía Giovanni la foto con su hermano. Hoy está toda la familia ahí, Giovanni, te felicito. Un beso muy grande para tus hermanos. Ahí están los tres.
2: ¡Hija!
0: ¡Excelente! ¡Me encanta ese hija! Porque a mí no me sale. ¡No me sale!
2: ¡Hija!
0: Muy bien, muy bien.
1: Pero se me le salió, perdón.
0: Obvio.
1: Perdón.
0: Está bien nomás, a mí me gusta el ¡hija! Me encanta. Jime. ¿Cómo está Jime? Nana, Jime, muchos besitos para ti, hermosa. Ahí está Chayam, que le encanta la Jime. Yo, de hecho, cada vez que pongo Chayam aquí en la radio, que viene en la parrilla, me acuerdo de la Jime. Nana, y hermosa. Vamos, Jime, ¿en qué estás, Jime? Yo iba a contestar el teléfono. Ay, que apreté. Ahí sí. Iba a contestar el teléfono y me lo puse justo en el audífono. Ya no me pidan mucho a esta hora de la tarde, pues no. Mi querida, oye, Doris hermosa, a esta hora que hace hambre, mira. Qué lindo, están preparando la oncecita. De veras que estás de cumpleaños, Doris. ¡Feliz cumpleaños, Dori! Oye, qué mesa más hermosa. Me encantó. Está preciosísima, pero qué rico. Ya se están preparando la oncecita de mi cumple. Oye, Dori, aquí preciosa la Dori. ¡Feliz cumpleaños! ¡Qué linda! ¡Preciosa, Dori! Feliz cumpleaños. ¿Le cantamos un cumpleaños feliz? Sí, pues cantemos.

0: Feliz cumpleaños, Doris, qué tremenda maravilla. Muy, pero muy, muy feliz cumpleaños. Se desea feliz, feliz, feliz cumpleaños punto 7 para ti. En este día hermosísimo. No, ratoncito, si le estamos cantando. No, pero espéreme. Le estamos cantando cumpleaños feliz a la Doris, pues, que está de cumpleaños hoy día. Como el vino, dicen, como el vino. Excelente, Doris. Pero qué hermosura. Uy, qué rico. Entrada de jaiba tienen en el cumpleaños, pero qué exquisito. Ay, entrada de jaiba. De jibia. De jaiba, Dios mío. Yo como que es que no traje los lentes. Oiga. Pucha. Me equivoqué el otro día con Rodrigo Cadena. Le dije otro apellido, también no había traído los lentes. También me equivoqué con el nombre de la señora de Panchito. Después me equivoqué con el apellido de la señora de Rodrigo Cadena. Ah, no. Y ahora me dice entrada de jibia y yo le había puesto entrada de jaiba. Nager, pues. ¿Será que ya es primavera? No, estamos recién empezando el invierno. Oye, entrada de jibia, yo aquí veo esto y me da un hambre que de verdad que se me hace agua la boca, pero qué rico. Nanay, feliz cumpleaños, Doris, pásalo lindo con tu hermanito, disfrútalo al máximo. Mi querido Giovanni.
1: Feliz cumpleaños, Doris Day. Feliz cumpleaños, Doris Day. Tranquilo, mami, tranquila, mami, tranquila. Todos nos equivocamos, nadie es perfecto en este mundo. Tranquila, mami. Saludo al Regio Estupendo.
0: Feliz cumpleaños, Doris. Saludos para la Jime, Jime. Y a la Jime está bien, me dice Carito. Bien, del campo a Osorno con Pedro. Nanay. Que les vaya muy bien, que lleguen bien a Osorno, ¿ah? Saludos para Pedro y para ti, Jime, Jime, que lleguen bien, bien, bien a Osorno, sin novedad. Ahí me cuentan cuando vayan llegando, si llegaron bien, para estar tranquila yo también de que llegaron bien a Osorno, pues. Así que muchos, muchos saludos para la Jime Jime y para Pedro. Que lleguen bien, bien, bien. Ahí me llaman, ¿ah? Y me cuentan cómo llegan. Mi querida Yasmita hermosa. Este audio es de la mañana, ¿cierto? Sí, es de la mañana. ¿O no? Sí, no. Sí, no. Es de la mañana. Yasmita hermosa, muchos besitos para ti, para tu mamá, para la Barbarita y para la Renatita también, para la Pao, la Sargento, para todas las chicas. Mi querida Lilian.
2: Ay, Carito, que hace frío me por imagino. Aquí. Oh. Como yo ando con sueños perdidos, trasnochada.
0: Más sueños.
2: Por los turnos.
0: Y da más frío.
2: Tengo más frío que los demás.
0: Sí.
2: Y ahora voy a mi clasecita de baile.
0: Qué rico. Calcetón.
2: A mover la cuerpa.
0: Muy bien.
2: A ver si se me pasa el frío. Vamos a hacer una parodia con respecto al frío. Así que ahí le cuento cómo nos quedó.
0: Grábela. Grábela.
2: Le mando un besito y un abrazo. Que tenga un lindo regreso a su casa con la Lucianita. Abríguense bien.
0: Sí.
2: Y yo soy un 7. ¿Y tú?
0: Un 7 también, hermosa. Aquí ya comenzó a llover en Osorno. Así que está cayendo agüita a esta hora de la tarde. Viene el agüita. 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Seguimos con la música y a la vuelta le voy a contar qué pasó un día como hoy. Un día 6 de julio.
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decía, dámelo, dámelo, dámelo. Ah. No, pues, ¿era ahí o no? Por ahí. ¿Cómo todo? No, pues cómo va a estar pidiendo tanto, pues no. No, pues cómo va a estar dando todo por ahí. No, pues. Vamos por aquí para Gualeguay. ¿Qué nos dice por aquí nuestro amigo Perro Lobo Blanco? A ver. Nana, un saludo muy grande para todos nuestros amigos de Radio Bio Bio que están en el primer piso, que son todos un amor. Así que un besote enorme, enorme para los colegas y amigos también de muchos años que están ahí en el primer piso. ¿Quién me están llamando al WhatsApp? ¿Y quién? No lo puedo ver por aquí, a ver. ¿Quién me está llamando por WhatsApp a la radio? A ver, ¿cómo lo veo esto por aquí? Si alguien me está... No lo puedo ver, pues. No lo puedo ver por aquí. A ver, veamos quién es llamado. Aquí está.

0: Alguien que me ayude, no lo puedo ver. Aquí, a ver, aquí. Ahí sí. Aló. Aló. Aló, aló, aló. ¿Alcancé o no? ¿Funcionó o no funcionó? Ahí sí funcionó, ¿no? ¿Aló?
1: ¿Aló?
0: Aló, muy buenas tardes, ¿con quién tengo el gusto?
1: Carito, de la Quinta Región, Quintero, aquí.
0: ¡Mira!
1: En Chile. Mami.
0: Mami, ¿cómo estás, papi? ¿Cómo estás, Giovanni?
1: No, también con usted, pues, hija.
0: ¿Cómo estás, Giovanni?
1: Oiga,
0: dígame.
1: Quiero que mi hermana la salude al aire.
0: Nana.
1: Al aire para el horno.
2: Hola, buenas tardes. ¿Cómo está? Buenas noches. ¿Cómo está usted?
1: Buenos días, buenas tardes.
0: Carlito.
2: Aquí estamos con mi hermano, el cocinero, el chef.
0: Mira.
2: Tocando.
1: Dile algo a la Carito.
0: Me imagino que te debe estar regaloneando mucho.
3: Pero estamos saliendo al aire, oye, mijita.
1: Sí, pues,
0: pero por supuesto,
1: pues. Estamos vivos, para todo el Chile, papá.
0: ¿Para qué lo voy a estar agarrando para el deseo, no?
1: Fíjate.
3: Hola, ¿qué tal? Mi nombre es Roberto Carlos.
1: Cantante.
0: Hola, Roberto Carlos. Oiga, ¿y usted canta o no canta?
1: Canta mucho.
3: Solamente la ducha, mijita.
0: Mire. Oiga, saludos para la Quinta Región.
1: Puta, estos son mis hermanos, hija. Yo no pedí hermanos, pero ahí están.
0: No, pero tiene, imagínate que tienes a Roberto.
2: Bendiciones, Carito.
0: Linda, hermosa.
2: Mira, lamentablemente en esta oportunidad no va a poder ir a Osorno porque estamos en invierno y mi papito no está muy bien.
1: Está muy bravo.
2: Y Roberto tampoco, así es que estamos aquí con Robertito apoyando un poquito a la familia y agradecida al Señor de que aquí en Quintero han habido días muy lindos. Un día de lluvia, pero muy lindos.
0: Qué bueno. Me alegro mucho.
2: Todo para Quintero, pues hagan aquí esa. Las puntos 7 aquí en Quintero.
0: Pero si hay punto 7 allá, pues ahí Giovanni sabe todas las puntos 7.
1: No,
0: Valparaíso, Concepción.
1: El Valparaíso me bloqueó Valparaíso. No hay como usted, Carito, ni en Temuco, ni en Osorno, no. Usted. Bendiciones, dice la mi hermana. No, me mandaron a acostar.
0: Nanay. Ya, Giovanni, un besito
1: te
0: para
1: quiero,
0: usted.
1: Te quiero, Carito,
0: igual.
1: Te quiero.
0: Besitos para quiero. Ti.
1: Carito,
0: Giovanni.
1: Carito,
0: ya, pues,
1: Carito,
0: Giovanni.
1: Carito, te quiero, Carito. Carito,
0: ya, pues, Carito.
1: Ya, corta tú.
0: Ahí está. Giovanni, un besito muy grande para ti. Para tus dos hermanos, para tu hermanita, para tu hermano y para tu papito. Que esté muy bien. Cuídense mucho, apóyense mucho en todo. Así que un abrazo muy grande para los tres de parte de Punto 7 Osorno. Chito.
4: Buenas tardes, Carito, ¿cómo está mujer?
0: Buenas tardes.
4: Esperando que te encuentres bien. Enviarle un gran saludo a la Lucianita y también enviarle un tremendo saludo ahí a mi cuñado, a Giovanni. ¡Buena, Giovanni! ¡Saluda a la Quinta Región! ¡Saluda a tu hermana! Pero con respeto,
0: claro. Oye, Panchito, ¿y tú qué vas a hacer ahora? En las vacaciones, que no vas a poder ir a buscar a Tomasito y a conversar con las mamitas solteras. ¿Qué vas a hacer mientras tanto? Lindo, Panchito. Un abrazo grandote para ti. Ya, vamos a la música. Volvemos inmediatamente a Punto 7.

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1: ¿Cómo pongo el... Oye, ¿y cómo pongo... ¿Cómo pongo el Megamix? ¿Cómo pongo el Megamix? No sabo, no sabo. ¿Pongo el Megamix o no? No, no sabo. No sabo. ¡Salud! Vamos con el...

0: Yo solo quiero pegar en la radio. Yo solo quiero pegar en la radio.
1: Solo quiere pegar en la radio, no se preocupe, para ganar el primer millón. ¿Usted ya ganó su primer millón? Oh, ojalá.
0: Sufriendo por cada centavo, dejémoslo todo.
1: Vamos para Miami.

0: Yo solo quiero pegar en la radio para ganar mi primer millón. algún día, pero hay que tener fe. Como siempre digo, puede que los sueños, así los sueños se cumplen. Aunque el camino sea difícil, confía en el proceso. Siempre hay que confiar en el proceso porque llegando al final es una maravilla. ¡Ay, qué cosas, ¿no? Mi querido Toñito, ¿cómo estás, Toñito?
1: Carito, yo no sabo.
0: Yo no sabo. Oye, me encantó la canción. Sabes que yo no la... Yo no había escuchado nunca esa canción, no sabo. A ver, me gustó, pongámosla de nuevo. Ahí está. ¿Cómo dijo?
2: Dicen que lo que hago es malo. Me está llamando. No sabo.
0: No sabo. Dice que lo. Dice que lo que hago es malo. ¿Cómo fue? ¿Cómo fue? ¿Usted sabe o no sabe?
2: No sabo.
0: No sabo nada.
2: No sabo.
0: No sabo. Está buena, doña. Qué letra, qué profundidad de la letra. No sabo. Totalmente no sabo. Y usted sabe, no sabo. Mi querida. Oye, Doris, pero qué hermosura. Mi regalito de mi esposo. Mira qué hermosura. A Doris, su esposo, le regaló un ramo de flores, con tres flores de tres colores distintas. Una naranjita, si no me equivoco, una roja y una blanca. ¡Pero qué linda! ¡Me encanta! Un abrazo grande para tu esposo, mi querida Doris, por haberte regalado ese ramo de flores tan bonito. ¡Qué detalle tan lindo! ¡Me encantó, me encantó! Saludos para tu esposo y mira, qué hermoso regalo, preciosa. Pásalo lindo, disfrútalo hoy día, disfrútalo. Ay, que ahora aquí me vas a decir no sabo. No sabo. Oye, pásalo lindo, Doris. Y mira que tu hermanito que está de legua acá en Osorno, maravilloso. Qué preciosura. Mi querida Maritza.
3: Carito, que a poco para irte, que te vaya muy bien para tu casita, a tu hijita igual.
0: Sí.
3: De que mañana me estás hablando, la radio 27 con Claudio todos los días.
0: Hermosa.
3: Quiero mandar a la Martita, que vino a Viegol, que están trabajando en tipería. Y esto, besito, bye bye.
0: Bye bye, hermosa, muchos besitos para ti. Saludos para la Martita y para Ariel, que están en la frutería de los vecinos 2.0 en la Cipriano Uribe. Un abrazo enorme, enorme, enorme para ellos. Giovanni.
4: Carito, quiero robarte un besito, Carito.
0: ¡Ay, ya! Mire que los pocos que me han robado besos no han vivido para contarlo. ¡Ah! No. Difícil tarea. Nadie se atreve, me tienen susto. Ay. Me tienen susto. ¿Usted robó un beso alguna vez? Hoy día es el día del beso robado, pues. Nadie me dijo si alguna vez robó un beso o le habían robado un beso. O quizás le robaron un beso que nos fue muy agradable. Pueden ser muchas las variables. Pero nadie me contó en la mañana si le habían robado un beso o no. Ah, ¿a ti, Panchito, te han robado un beso o tú robaste un beso?

0: ¿Cómo dijo?
1: Mira qué atrevido ese auditor pidiéndote beso.
0: A ver.
1: Oye, Carito, mira qué atrevido ese auditor pidiéndote beso.
0: Cierto, como
1: otro. No me los dais a mí, se los vaya a dar a él.
0: No. Mis besos, ah.
1: Carito, pero ahora voy camino a la radio a robarte un beso.
0: Ah, y...
1: No va a ser apasionado, pero va a ser un beso.
0: El robador de besos. El robador de besos, miren. A ver, vamos a ver qué canción tenemos por aquí en la parrilla de beso. A ver. No hay ninguna. De beso, a ver. Aquí hay un beso, a ver. A ver. ¿Cómo se viene esta? Y esta otra también, dijo. Este otro beso también, pues. A ver.
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0: ¿Qué le sucedió? Ay, se puede enamorar. Ay, qué

0: que me dure hasta el lunes. Pero ¿cuándo se lo va a dar el domingo? No, se lo va a dar el lunes para que le dure hasta el otro lunes.
1: Los superhéroes is coming.
0: Y aquí, beso en la boca, a ver.
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0: Ahí viene, ahí viene.
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0: Ah, besos mojados. Y ahora. Ah. Qué linda. Ahora, hay que tener en cuenta que primero es un beso. Después te dice, déjame un beso que me dure hasta el lunes. Después te pide beso en la boca. Después te dice que los besos son mojados. Después dice, tan solo

0: después que viene, sí, pues después pues se olvidan que no, que cómo era, y después ya se olvidan y ya no le quiere dar el beso, no le llevan rosas al principio nomás, y después, ¿qué dice?
1: Que le dio una rosa.
0: Nah, pues obvio. Y después de robarle un beso, después le robó el beso. Le hace falta un beso. Y después, ¿qué hace? Déjame darte un beso. Y después queda esclavo de sus besos.
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0: ¿Ve?
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1: También que sepas.
0: ¿Y después qué quiere?
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0: También le quiere robar un beso.

0: mano, que me dure hasta el lunes, porque me llegue hasta el alma. Después son menos besos, pues, ¿cómo es el tema?
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0: No, pero pongámosle más ritmo y si no me duermo.

perdió la otra canción ahora. ¿Dónde estaba robarte un beso? ¿Cuál era? A ver. Ah, un beso que te guardé. Ahora los besos se guardan también.

0: Ahí sí.
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0: Ahí, con los besos. Saluditos para Moisés, que está en Le. Un besito grande para él. Besitos, Moisés, que tengas una linda tarde allá en Lebu. Toñito.
2: Carito.
0: Sí, dígame.
2: Yo no sabo.
0: Me encantó esa canción. Yo no sabo. ¿Dónde estaba? Ratoncito, busque la canción del Yo no sabo. ¿Dónde quedó? Ah, teníamos los

0: que me dure hasta el lunes, nada que ver, pues.
1: 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Dicen que lo que hago es malo, me está llamando, no sabo.
0: No sabo, usted sabe, no sabo.
2: Los besos mojados son en la ducha, hija, los besos mojados son en la ducha, atente, no están, por lo que me ha contado.
0: Robertito, ¿dónde estás? Robertito, me borró el mensaje,
1: pero
0: güey.
1: Pero si me pides un mariachi, te lo canto como...
0: Ya, yo me tengo que empezar a despedir tan pronto. Ya, Pedro llegó bien con la Jime, qué bueno, me alegro mucho, chicos que llegaron bien. Muchos besitos para los dos. Besitos, muchos besitos para Pedro y para la Jime. Llegaron bien, mucho taco, dice al entrar en Franque, demasiado. Pero no importa, lo importante es que llegaron. Así que ahí después nos vemos. Un beso grande para Jime y Pedro. Mi querido Hansel, chao carito, regreso a casa, que descansen con la luz y nos comunicamos. Cuídate ustedes también. No sabo nada.
2: Carito.
0: Sí.
2: Déjame un beso que me dure hasta el lunes. Otra canción es Los besos no se dan en la camisa, de Ana Bárbara. Para todos los infieles. Ya carito, yo me estoy despidiendo. Que tengan todo un buen retorno a su hogar, que lleguen bien a su casita. Disfruten a sus bebés que están de vacaciones. Igual gracias. Tú, carito. Que llegues bien a tu casita. Un saludo a la Lucianita.
0: Muchas gracias,
2: Panchito. Ya conduce con cuidado, con precaución, sí. Para que llegue bien a tu casita y estamos al habla mañana, si Dios quiere. Cuídense todos, estamos a la escucha. Chao.
0: Chao. Besitos. No sabo. Saludos para la Lu. Me debe un chiste la Lu, sí. Después vamos a buscar el chiste, perro lobo blanco. Vamos a la música, yo ya me despido. Un besito, pero muy muy grande para ustedes. Pásenlo lindo. Ya nos encontramos mañana a partir de las 9 de la mañana. ¿Ya? Nos encontramos mañana. Luis Lagos los acompaña de 7 a 9 y yo los acompaño de las 9 hasta la 1 de la tarde y después de 5 a 7. Un besote gigante. Que tengan una bellísima tarde. Abríguense bien, no salgan con paraguas. Revisen siempre los cañones de la casa, las cañerías, no, es las canaletas. Cuídense mucho, los quiero mucho. Muchos besitos para ustedes, que tengan una tarde, pero...

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0: ¿Cómo pasa este lunes, ah? ¿Se nos va el lunes ya? 7 de la tarde, la gente... va en la micro. Algunos todavía están en la pega. Otros están comprando pancito para la once. Algunos ya están preparando sus cenas. Y bueno, por supuesto, también hay mucha gente que entra a turno ya a las 8 de la tarde y están de camino o preparando sus cosas. Bueno, te damos la bienvenida a esta hora, 7:09 de la tarde. En este bloque que es cortito, ¿eh? Hasta las 9 de la noche. Soy Karen Páez y estoy de vuelta. Hoy estuve con Valdivia, así que cariño para toda nuestra hermosa gente de Valdivia. Y por supuesto estoy con toda la buena onda, con toda la energía. Saludando además a todas las Marías. Hoy, María. María Cofré, por ejemplo, la Miss de Música de allá de la ciudad de Temuco. A todas las que llevan por nombre María. Yo, por ejemplo, me debería haber llamado así, Karen María. Supuesto, pues, tú sabes por qué, ¿o no? Oye, un fuerte abrazo para toda la gente que está conectada. Quiero saber dónde está mi gente, dónde está la familia Punto 7, dónde están todos ustedes a esta hora. ¿Van en la micro, van en el colectivo, van cansados? ¿Van a clases algunos también que trabajan todo el día? Luego salen de trabajar y se tienen que ir a estudiar. Mucha gente hace eso, ¿ah? Bueno, toda la buena energía para todos los niños también que están escuchando la radio y que hoy día volvieron al colegio. Qué terrible esos tacos de la mañana. No me pasó, pero a lo mejor a muchos de ustedes sí. Nos saludamos entonces y nos vamos al WhatsApp.
1: Hola, preciosa, linda.
0: ¿Cómo estás?
1: Te habla Sonia. Nosotros aquí vamos a esperar a mi sobrina que viene de Lautaro.
0: ¿Ya? Lautaro, mira. ¿Cómo se llama? Nuestra amiga de los alfajores. Nuestra amiga de los alfajores nos trajo unos alfajores la otra vez. Mortales. Ojalá se repita. Ah, muy bueno, sí.
1: Sonia, pues, ¿cómo te vas a olvidar de mí?
0: Ahora sí, pero si no le pone nombre aquí. Nadie aquí anota el nombre. Yo lo voy a anotar ahora para que quede grabado. Ya, aquí dice... Me dicen por acá, Karencita, bienvenida, te echábamos de menos. Tantos días, ¿qué te pasó? Oye, lo único que les puedo decir es que se cuiden, cabros. De repente uno se toma bien a la ligera el tema de los resfríos. No lo hagan, no sean irresponsables como yo. No, de verdad, no lo hagan. Porque yo, por pensar que era una cosa poca nomás y que se me iba a pasar igual que muchas otras oportunidades, no fue así. Estuve bien resfriada, pero... me cuidaron bien. Saludo a mi mamita, igual que está escuchando la radio, que me cuidó todos los días, me fue a dejar comidita, ella es la mejor. Bueno, mi Ervincito igual, todos me cuidaron y no morí, aquí estoy.
2: Hola, Karen, bienvenida. Se te extrañó, Karen.
0: Oh, gracias, María, feliz santo para ti también. Y mi Yasnita, ¿cómo está? ¿Cómo te fue hoy día, Yasnita?
3: Hola, Karencita Páez, qué rico que regresaste, qué bueno escucharte en la radio. Aquí estaremos acompañándote, amiga. Un abrazo.
0: Besos grandes para ti, para toda nuestra gente de la Feria Pinto. Grande, la Feria Pinto. Desde Los Ángeles, escuchando la radio, me dicen acá, saludos, Karencita, hace tiempo que no escuchaba tu voz. ¿Aló?
4: Hola, Karencita, ¿cómo estás? Gusto saludarte. Carlos, por acá.
0: Carlitos, ¿cómo estás?
4: Buscando regalón aquí en la universidad, que ya está a esta última semana de clase.
0: Vamos, que se puede,
4: y se va a descansar de la universidad por un mes. Así que aquí vamos a buscar el regalón. Yo soy un 7, ¿y tú?
0: Yo también soy un 7 y te mando mucho, pero mucho ánimo. Una semana... fotografías de dónde están. Igual. igual pueden mandar la descripción. Aquí manda foto al tiro mi amiga motivada. Mi amiga la motivada, Yasnita, un beso para ti. Ahí está trabajando, está ahí en la frutería vendiendo de todo. ¿A cuánto tenés las naranjas? A ver.
5: Saludos, Karencita, desde Los Ángeles, aquí descargando camioncitos. Así que saludos a nuestros pionetas. Macutito chofer, Vicente Pioneta, tío Basilio Guagui.
0: Ey, pero pura estrella nomás allá, puro artista en ese lugar. Ya, por acá me sigue mandando fotitos. Ay, pero qué estupendo, ¿eh? ¿Quién es?
4: Arriba, arriba los vikingos.
0: Eso.
4: Arriba, arriba los vikingos. Señora Karina Gutiérrez, muy buenas tardes.
0: Se equivocó, pero no importa.
4: Muy buenas noches. Les saludamos desde Quintero, Quinta Región, Chile.
0: Eso.
4: Arriba Temuco.
0: Arriba,
4: ah, perdón,
0: arriba.
4: Perdón, yo pensé que era la Karenita. Karen. Arriba, Karen. Arriba, te quiero arriba, Karen.
0: Un beso grande para ti, mi querido amigo. Ahí nos manda fotos. ¿Está con quién está por ahí con su familia? Giovanni. Seguimos aprendiendo tu tarde. ¿Aló?
6: Hola, querida Karencita. Hola, grande desde Quilpue. ¡Oh!
0: Desde Quilpue la Kelly apareció. Kelly Arias, un abrazo grande para ti, Kelly. Y volvemos a Los Ángeles.
7: Hola, buenas tardes, señorita.
0: Hola, hola.
7: Qué sorpresa más grande. Un gustazo de estarla escuchando. Un besito y un abrazo. Un saludo a todos los puntos 7. Un saludo a todos los que me conocen de acá, ya, de la ciudad de Los Ángeles. Y aquí vamos a estar, usted sabe, con las paraditas, pues, señorita.
0: Muy bien, excelente para todos nuestros amigos de la Locomoción Colectiva que nos escuchan en las distintas regiones del país a esta hora de la tarde. Y les quiero recordar nuestro WhatsApp. Es muy sencillo, ¿ah? Si tú quieres compartir algún aviso de utilidad pública, te quieres comunicar con nosotros o simplemente nos quieres contar dónde estás, qué estás haciendo, toma nota ahora ya.
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0: Así es, pues si tu ex no te pescó, te pescamos nosotros. Aquí con el Cami me dice mi amigo. Saludos al Cami, ahí van en el autito. ¿Para dónde van?
4: Sí, pues aquí con mi hermanito, yo no lo pedí, pero ahí están, hija. Karen.
9: Volvemos a Los Ángeles.
0: Hola, buenas
4: tardes. Te
0: queremos,
4: Karen.
0: Lindo, yo también a ustedes. Pura estrella nomás allá, puro artista en ese lugar. Y aquí me mandan videos. ¿Dónde es esto, eh? ¿A dónde va llegando?
10: Hola, pasando aquí por Los Ángeles hacia Temuco.
0: De Los Ángeles a Temuco viene nuestro amigo manejando ahí, Michael. Oye, tremendo nombre que te sacaste, a Michael. ¿Cómo te llamáis? Michael.
11: Buenas tardes, Karencita. ¿Cómo está la mujer de la voz más hermosa del mundo? De desearte una linda tarde, lindo turno, delicioso los oídos de escucharte, Karencita. Oye, Karencita, supe que estuviste bien enfermita.
0: Sí, casi pasé para el otro lado.
11: Qué bueno escuchar tu voz. Ahora la Karinita está enfermita.
0: Sí, po.
11: Yo...
0: Vamos cayendo, ¿po?
11: Igual tuve 2 semanas con influenza, así que... Pero me pegué unas pequeñas vacaciones de invierno junto a mi familia, a mis hijos allá en Lonquimay.
0: ¡Cáchate!
11: Así que...
0: O sea, tú no estuviste con influenza, estuviste como con influencia, no sé. ¿Qué pasó ahí? La influencia de las vacaciones.
11: El día de mi cumpleaños tuve que volver a trabajar, Karencita.
0: ¿Qué dijo?
11: El día de mi cumpleaños tuve... Así que hoy día... El día de mi cumpleaños.
0: No, es broma. ¿Estáis de cumpleaños? No. ¿Ya te cantaron cumpleaños feliz? Me imagino que sí. Pero yo, no.

0: Feliz cumpleaños a Carlitos, feliz cumpleaños para ti, un abrazo grandote, grandote, grandote, grandote, de verdad. Te queremos mucho, siempre estás conectada con la radio y bueno, no podía dejar de felicitarte en este día tan especial. Siguen llegando los saludos, mucha gente conectada.
1: Karen, Karen, aquí vamos a comprar los antojos del regalón. Me encantan las pizzas.
0: ¡Qué rico!
1: Para la 11, Karen. Sí, oh. Me sale cara a la vuelta, oh. Pero bueno, vamos que...
2: Hola Karen, qué rico que volviste, cuídate mucho. Ahí nos estamos viendo, nos estamos escuchando.
0: Por supuesto que sí, a cuidarse. Oye, cariños para mi colega y amiga Karina Gutiérrez. Ah, un abrazo para ella, que se recupere muy, pero muy pronto. No se preocupe que aquí ya estamos al pie del cañón, todos juntos para poder sacar todos los turnos de esta radio.
3: Desde la Quinta Región Valparaíso, saludamos a Karen, el apunto 7 de Temuco.
0: Eso. Tenemos varios, ahora nos vamos a tomar tecito, me dice mi amiga allá de Los Ángeles. Y...
4: Hola, soy Dagari, ¿cómo estamos? Buenas tardes, me quedo por acá, que número 7. Aquí vamos con las pilas puestas, a dar la última vueltecita y a llegar a la Católica, Campus 12. Saludos a todos de los 17.
0: Pura pega nomás, mi amigo ahí, ¿ah? ¿Eh? Pura pega. Bueno, y cuando son las 7 de la tarde con 19 minutos, así le damos la bienvenida con todo el power, porque todavía no termina el día. Vamos con todo. Es por eso que nos quedamos junto a Don Omar. Esto es Conteo. Suena aquí en la punto 7.

0: ¿Qué me pasa?
1: Ya, pues no se ponga tímido, amigo.
2: A los churros con Nutella del bichurro, del carrito amarillo. ¡Oh, que son buenos esos churros!
1: Cuente dónde está, pues pase el dato, pues.
3: ¡Qué ordinaria!
1: ¡Qué ordinaria!
4: Tu mami, eres irresistible en mi vida, mami, tú eres... Eso mismo.
1: Oiga, quítale el celular a ese caballero, por favor.
5: Ay, Karencita, muchas gracias por su lindo saludo. Oh. Yo lo que no me puedo resistir...
1: ¿Ya?
5: Es a decirle que no a mi hija. Me ponen la cara de gatito con botas y le compro igual las cosas, ¿no?
1: La pena.
5: Aunque yo diga, no, le voy a comprar nunca más. Pero me pone esa carita tan hermosa y yo caigo rendido a sus pies y mi tarjeta pasa a su botón.
1: Pobre tarjeta, amigo. Ya, pero si es para su hija no importa.
6: Un heladito de yogur griego.
1: Qué rico.
6: Con guinda.
1: ¿Dónde venden eso?
7: Con los perritos calientes de donde llamo, Karencita.
1: ¿Saben qué? Es mi placer culpable comprarle al tío Chamo acá en la esquina. De hecho, tengo que ir a darme una vuelta ya, hace tiempo que no voy. Oiga, tío Chamo, ya, po. Usted sabe, po. Ese, po, el tradicional.
7: Yo te podría decir que las cazuelas de mi viejita. Que eché de menos esas cazuelitas. Y ese pastel alemán.
1: ¡Oh! El asado alemán, qué rico.
7: Y esas papitas con el cebollado. ¡Oh!
1: Nómbrame otra comida, me paro y me voy a mi casa a comer. Yo a lo que no me puedo resistir, por ejemplo, es a decirle que no a una fuente con digüeñes. Con cilantrito fresquito, picado y harto limón y sal. A eso sí que no me podría resistir.
8: Oye, Cari, ¿cómo la gente manda su audio tan nítido? A mí la voz me sale tan malo. ¿Será el teléfono el malo?
1: Amigo, yo creo que es el teléfono. Echemos la culpa al teléfono. Usted tiene su voz bien linda, hermosa.
9: Hola, Karencita. Yo soy irresistible a la empanada frita, pero fiambre.
1: ¿De fiambre?
9: Oh, me puedo comer... Una docena y media, sin mirar a nadie.
1: Te pasaste. Docena y media. Como si nada, una cosa poca, una docena y media.
10: No le puedo decir que no a mi señora cuando está enojada.
1: No te
10: a la torta de chocolate. Sí, muy rico el chocolate.
7: ¿Cuál es la empanada de hambre?
11: Oye, Karen, una sémola con salsa de vino tinto.
7: Oye, no sé si están recordando cosas, yo echo de menos las pantrucas de mi viejita.
1: Oh, las pantrucas, qué rico. Ay, ay, ay. Oye, me hacen tanto reír, cabrón. De verdad que me hacen reír. Sale cada cosa. Uno trata de hacer una pregunta sencilla, una pregunta sana. Y me salen con la empanada de fiambre. No se puede. Así no se puede trabajar.
4: Karen, no me voy a demandar por Karen, por acoso, no me demandé, pues hija.
1: ¿Cómo se le ocurre?
4: Sí, si la punto 7 y ya, pues sí, ¿para qué? Somos familia, yo te quiero, Karen, te quiero, Karen.
1: Te quiero, caleta.
4: Perdóname, Karen.
1: Oiga, amigo, ya, po, si están con él, ya les dije que le quiten el teléfono a ese caballero, oiga.
7: Oiga, caballero, córtenle el internet, va a salir en el 133.
1: Invitada para la 11, me dicen acá, y me mandan fotos de kuchen de frambuesa, tartaleta, estos cachitos rellenos con chocolate, brazos de reina, no, así voy a tener que pasar para allá a las 9 de la noche, ¿cómo? Y para variar ya me pasé, po, porque como yo soy porfía... Ya me van a tirar las orejas de nuevo. Pero ¿saben qué? Los voy a dejar con un temón. Porque ¿quién no bailó solo alguna vez? Porque ¿quién alguna vez no le dijeron que no en una discoteca o en una fiesta cualquiera? ¿Ah? ¿Queréis bailar? No. ¿Ah? No, gracias. Voy al baño. ¡Ah! ¡Chao! esto es Bailando Solo y lo trae Los Bunkers, cuando son las 7:34. Suena aquí, en la punto 7.

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3: Se acabó el sueño brasileño. Así es como la gran sorpresa del fin de semana de los octavos de final la dio Noruega, que derrotó 2-1 a Brasil y la dejó fuera del Mundial. El gran héroe fue Erling Haaland nuevamente. Cuando el partido estaba empatado, apareció en los minutos finales para marcar el gol que silenció al estadio y clasificó por primera vez en su historia a Noruega a los cuartos de final de la Copa del Mundo. Y ojo con un dato, esta es la sexta vez consecutiva que Brasil queda eliminado por una selección europea en un Mundial. Un golpe durísimo para una de las grandes favoritas al título. Así es como Brasil se despidió y Noruega demostró que ya no quiere ser la sorpresa del Mundial y quiere ser protagonista.
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0: tremendo tema, la de la tanguita. 7 de la tarde ya con 45 minutos. Por acá me escriben lo siguiente. Me dicen: muy buenas tardes, Karencita, te estamos escuchando desde la ciudad de Puerto Montt. Le quiero mandar saludos a todos los puertomontinos que escuchan la radio. Y también le quiero decir a algunos auditores que enviaron audios anteriormente, si acaso no les da vergüenza. Si acaso no les da vergüenza de repente tirar esas tallas. ¿No la conocen? Oye, se enojó la auditora. No le gustó nada las tallas que tiraron, chiquillos. Bueno, pero hay de todo en la viña del Señor. ¿Qué le vamos a hacer? Igual, yo conozco gente que de verdad que no conoce la vergüenza. Y solo podría decirte que te rías nomás. Sí, una tallita nomás, una tallita suave, ya. Igual hay cosas que a mí me dan vergüenza, por ejemplo. No son muchas, pero hay. Por ejemplo, yo con toda la gente que hablo que me dice: oye, a mí me hubiera encantado hacer el trabajo que haces tú. Y le digo: ¿cuál? Ah, no. ¿Cuál trabajo? Si esto es como no trabajar aquí. Ah, esto es como... No, si esto es un trabajo, chiquillos. Esto requiere tiempo, hacer pauta, hacer cosas, aunque no se note. Somos unos artistas de la entretención, ¿cachai? Y entretenerlo a ustedes 4 horas, 2 horas, 6 horas, aunque ustedes no lo crean, a veces estamos muchas horas al aire. Y ustedes deben pensar: hoy viene llegando con toda la energía. ¿No se imaginan que uno estuvo 4 horas antes? Así es la vida del locutor. Y algunos me dicen a mí: oye, a mí me daría vergüenza. No sé si me dejan ahí al aire, no sabría qué decir. Yo le digo: vergüenza hay que tener para robar. Así decía mi abuelita. ¿Y sabéis qué? Igual, yo les quiero preguntar a ustedes, ya que hablamos de la vergüenza, les voy a hacer una pregunta, pero antes de eso, no me manden cosas de que los semáforos están apagados y esos semáforos están malos hace tiempo ya. ¿Qué es? ¿Ustedes creen que alguien de la MUNI va a estar escuchando a esta hora? ¿Ustedes conocen la vergüenza? No, ¿qué es lo que te da más vergüenza o te ha dado más vergüenza en tu vida? ¿Alguna vez te pusiste rojo, por ejemplo, por algo? ¿Alguna vez te dijeron que no y te dio vergüenza? ¿Ah? Pero no me digan eso, es que a mí me da vergüenza ajena cuando una persona... No, dígame, ¿cuándo usted le ha dado vergüenza algo que usted hizo? A ver si se atreven, a ver si son tan gallitos.
1: Karen, Karen, te quiero mucho, Karen.
0: Oiga, caballero, ¿a usted no le da vergüenza seguir mandando audio así en ese estado? Ya, ¿sabe qué más? Con toda la... Yo nunca hago esto, ¿ah? Pero si usted me sigue mandando ese tipo de audio, yo lo voy a tener que archivar nomás. No lo quiero hacer. Por ejemplo, el auditor, ¿no le da vergüenza?
2: A mí me da vergüenza ir a baños de casa ajena. Uy, ¿qué me da vergüenza? Está muy
0: chido. Uy, que te duela la guatita y tener que ir. ¿A ti qué te da vergüenza?
3: Karen, cuenta la copucha que recién prendí la radio.
0: Ya.
3: ¿Qué pasó con el caballero ese?
0: Nah, llegaste tarde ya. No, chúfate. Pregúntale al otro auditor, me da flojera.
4: Hola, linda. Oye, la última vergüenza que sentí, me puse roja así como tomate, fue el otro día que fui a ver el show de Chayanne ahí al Tanuki.
0: ¿Ya? Justo para. Puse... Pero del doble de Chayanne. No van a pensar que Chayanne estuvo... No, del doble de Chayanne.
4: Ahí al Tanuki.
0: ¿Ya?
4: Y justo me puse de pie para sacar una foto, para que alguien pase y me abraza el chiquillo del Chayanne. No sabía dónde ponerme. Estaba de mil colores. ¿Cómo? Pero Muy bien.
0: ¿Cómo eso no sabía dónde ponerme? Tení que darte vuelta, po. Obvio, pues darle un abrazo tú a él. ¿Cómo eso no sabía dónde ponerme? Ay, ay, ay. Si vamos a salir a ver a Chayanne, si no es para escualquerarse, mejor no salga. Yo tengo mi propio Chayanne ya, no me miren así.
5: Hola, Cari, buenas tardes, ¿cómo están? Mandar una visita hoy para los vecinos de General López, si está escuchando a alguien. Bueno, si van a botar sus perritos para el campo, por último, que los dejen sueltos. Acabo de pasar recién del trabajo a mi casa y había un perrito amarrado en un cerco ahí, tuve que pasar a montarlo. Estaba con un cable blanco.
0: Pobrecito.
5: Y el único pueblo que está ahí es General López, el único pueblo más cerca.
0: Pero se veía un angelito que eres tú, así que, bueno, no falta, pues no falta la gente mala. Y esa gente sí que no tiene vergüenza, no está ni ahí. No está ni ahí con los animales, así que bueno que se pilló contigo. Ojalá le puedas encontrar un hogar a ese perrito. Feo, ¿ah? Muy feo.
4: O sea, obvio lo abracé.
0: ¡Ah! ¡Cochinola!
6: Dio vergüenza una vez cuando era chica, estábamos en clase.
0: ¿Ya?
6: Y estábamos en lectura silenciosa, pedí permiso para ir al baño y se me escapó un pun y después no quería volver a clase porque todos se reían de mí.
0: Igual, vergonzoso.
7: Yo soy sinvergüenza, Karencita, yo no,
0: está
7: yo
0: ahí.
7: Estoy ni allí.
0: Chao,
7: sí. Soy cara dura.
0: Lo bueno es que él lo reconoce, ¿cachai?
8: Hola, buenas tardes.
0: ¿Oli?
8: Quería saludar a mi sobrino Ignacio Ramírez.
0: No nos va a contar nada entonces de lo que queremos saber.
8: Un saludo muy especial para él en este día, de su abuelita Mari, de su tía y de toda su familia, que lo queremos mucho y lo amamos y que lo pase muy bien hoy día.
0: Oh.
8: Yo soy un 7, ¿y tú?
0: Eso. Cariños para él. Y bueno, saludos para nuestra gente de Puerto Montt. Por acá me dicen, quiero felicitar a mi hijo Andrés Almanza, que está de cumpleaños. Cariños para Andresito.
9: Somos amigos, no somos amigos.
0: Ya, otra vez.